personas, amén, si tiene alguien, algún familiar que viva fuera de Puerto Rico o en el área metro, que no le llegue la señal de radio como tal, pues a través de este medio es una alternativa para que usted pues escuche palabra del Señor, usted y sus familiares, y todos nos gocemos, amén, juntos con las bendiciones del Señor. Rápidamente queremos saludar a nuestra amada iglesia, iglesia Pasemos a la Otra Orilla, ubicada aquí en Hormigueros, Puerto Rico, a nuestros pastores, al pastor Samuel Barreto, a su esposa Nereida, les bendecimos en el nombre poderoso de Jesús. También queremos saludar a mi tío Alberto Corales, que está desde el Bronx siempre escuchándonos. También queremos saludar a nuestros hermanos Ivette y Kiro. Ellos, amados, junto a mi tío, son colaboradores del ministerio hace muchos años, y damos gloria al Señor por eso, porque siempre nos brindan de su ayuda para que esto pueda seguir hacia adelante. También en esta hora queremos saludar a todos los confinados del área, amén, en todas las instituciones del país. Les bendecimos en el nombre poderoso de Jesús, y saben que siempre estamos orando por ustedes, al igual que los muchachos de Hogar Crea en toda esta región suroeste. Les bendecimos en gran manera y esperamos que esta palabra sea de edificación para sus vidas en esta preciosa hora. Como todos los martes, me acompaña mi amada familia, mi esposa Margarita Ortiz, mis hijos Gamaliel y Ezequiel. Ellos están allí, ¿verdad?, en los teléfonos. Recuerde, comuníquese con nosotros en esta hora al 849-1061, 849-2410. Envíeme un mensaje también a través de WhatsApp al 393-0154 con el 787. 393-0154, y déjenos saber su petición de oración para juntos orar por usted, amén, y juntos pues seguir clamando al Padre por esa petición que usted tiene delante del Señor. Y queremos saber a través de las redes sociales de dónde nos escucha, de dónde es. Si tiene alguna petición, lo puede hacer a través de este canal. Saludo a Ivette y a Kiro, que están conectándose allí a través de la plataforma Facebook. Les bendecimos y gracias por todo el apoyo, por el respaldo, por todo lo que hacen a favor de este ministerio para que pueda seguir al aire. Así que también aprovechamos la oportunidad, como siempre hacemos, llevamos para la gloria del Señor 5 años y medio a través de este medio, y ha sido gracias primero a Dios y luego a gente como usted, que además de orar por nosotros también hacen su aportación económica, amado, no para Misael Silva, sino para que este ministerio siga hacia adelante. El ministerio tiene unos gastos, tiene diferentes cosas que costear para seguir impulsando el evangelio, y es gracias a usted que lo podemos hacer. Si usted quiere ser parte de esta bendición y colaborador de nosotros, puede comunicarse al 787-414-8912, 787-414-8912. Allí nos puede escribir cómo nos puede ayudar, de qué manera puede enviar su ayuda. También tenemos la aplicación ATH Móvil, que por allí mucha gente pues también nos ayuda, y damos gloria al Señor porque tenemos todas estas alternativas simplemente para invertir en el ministerio, en el reino del Señor, para seguir impulsándolo a través de este medio, que tiene sus costos, obviamente, el salir al aire, y a través de otras cosas que el Señor nos permite realizar. Así que contamos con todos ustedes, amados. Y dicho esto brevemente, pues vamos a la palabra del Señor. Queremos saludar, antes de seguir, a la iglesia MI de Piñalejo, en el pueblo de Laja. Estuvimos este domingo predicando allá la palabra del Señor con todos ellos. Una iglesia que amamos, hemos aprendido a amar. Saludo a todos los hermanos que nos reciben siempre con los brazos abiertos. Les bendecimos en el nombre de Jesús. También saludamos a la iglesia de Salinas Fortuna, la iglesia AIC del pueblo de Laja. También estuvimos en un culto al aire libre allí en la comunidad de Salinas. También, para la gloria del Señor, pudimos compartir con todos ellos. Así que les bendecimos allá a todos los hermanos, tanto de la iglesia de Salinas Fortuna, iglesia Asamblea de Iglesias Cristianas, y a la iglesia MI en el pueblo de Lajas. Les bendecimos y gracias siempre por contar con nosotros. Yo entiendo que estamos más que listos
más que disponibles, más que preparados en la palabra para recibir palabra del Señor en esta preciosa hora. Amado, y sabemos que Dios nos va a hablar, ¿sabe por qué? No porque Misael esté predicando en esta noche, sino porque hay un pueblo anhelante. Yo sé que a través de las redes sociales, a través de la radio, anhelante de una palabra de parte del Señor, y el Señor siempre tiene algo que decir, una palabra de aliento, de fortaleza para todos aquellos que están allí a la expectativa de lo que Dios va a hacer en sus vidas. Así que en esta hora, sin más preámbulo, vamos a la palabra del Señor. Siga compartiendo este video con más gente, porque sabemos que será de bendición. Hoy vamos bajo el tema venciendo el desánimo. Escuche bien esto, amado, venciendo el desánimo. Es algo que se está viendo muy frecuente en estos tiempos. El desánimo siempre ha existido, pero en estos últimos tiempos lo he visto muy marcado. Muy marcado. Tenemos la bendición de conocer mucha gente que nos pide oración, que viene hacia nosotros. Y hay un denominador común en estos últimos tiempos, y es que la mayoría de las personas presentan el desánimo como el motor o la manera de ellos decir o de ellos estar en este sentimiento de retirada, de decir, ya no voy más, no tengo fuerza. Es el motivo, es la palabra que estaba buscando. El desánimo es el motivo para ellos decir, ya no puedo seguir. Ya no puedo seguir caminando, ya las fuerzas se me acaban, ya no sé qué más hacer. Y hay un sinnúmero de cosas que provocan ese desánimo en la vida del ser humano, en la vida del creyente y aún de aquel que conoció al Señor en algún momento y se apartó de los caminos del Señor. Inclusive aquellos que no conocen al Señor, que no van a ninguna iglesia, lo más probable, pero se sienten de la misma manera. Y es allí donde nosotros tenemos entonces que dar esa palabra que el Señor tiene preparada para todos nosotros. Isaías, el libro de Isaías, capítulo 49. Libro de Isaías, capítulo 49. Versículos específicamente del 3 al 4. Mira lo que dice la palabra del Señor. Recuerde hoy, bajo el tema venciendo al desánimo, venciendo el desánimo. Dice así la palabra del Señor en el nombre del Padre, del Hijo y del Espíritu Santo. Dice, y me dijo, en este caso es Jehová el que está hablando, y me dijo, mi siervo eres tú, oh Israel, porque en ti me gloriaré. Pero yo dije, escuche bien esto, este es el profeta, pero yo dije, por demás he trabajado. En vano y sin provecho he consumido mi fuerza, pero mi causa está delante de Jehová y mi recompensa con mi Dios. Yo no sé si usted es de los que marca la Biblia, de los que la subraya, pero si usted la tiene allí a la mano o más adelante lo puede hacer. Quiero que subraye en el versículo 3, y me dijo, y en el versículo 4, pero yo dije. Confiamos en que el Señor nos hable en esta preciosa hora. Vemos aquí algo extraordinario, y es que el Señor comienza diciéndole al profeta, diciéndole a Isaías, ¿sabes qué? Yo digo, tú eres mi siervo, porque en ti me gloriaré. Es algo extraordinario cómo el Señor comienza a hablarle a Jeremías, a darle promesa, a decirle las cosas lindas que tiene preparada para su vida, las cosas que tiene preparada para él. Inclusive me llama la atención cómo comienza desde el versículo 1 diciendo que él desde el vientre de su madre tuvo su nombre en su memoria. O sea que Isaías no fue un accidente. Yo vengo a hablar con gente en esta preciosa hora y a decirle, tú no eres un accidente. Hay un propósito de parte de Dios para tu vida, un propósito que se debe cumplir a cabalidad. Hay algo que Dios ha puesto en ti. Tu nombre está en la mente de Dios desde antes que tú nacieras, desde la eternidad. Es algo impresionante el simple hecho de pensar que alguien pensó en nosotros desde antes de nosotros nacer.
Ya estábamos en el pensamiento de Dios. Ya Dios tenía algo preparado para cada uno de nosotros. No somos un accidente. Dios tiene algo preparado para nosotros. Pero hoy día estamos viendo precisamente el desánimo rampante en la vida del ser humano. Y vemos aquí que el Señor comienza a decirle a este hombre: tú eres mi siervo, yo te he escogido desde antes, tu nombre está en mi memoria desde siempre. El Señor lo dijo, pero más adelante dice: pero yo dije, cuando vamos a la esencia de esta expresión del profeta, vemos aquí que el profeta estaba en un grado de desánimo muy alto. ¿Por qué? Porque luego del Señor haberle hablado y haberle dicho: tú eres mi siervo, yo te he escogido, tengo cosas grandes para ti. Él dice: pero yo dije, por demás he trabajado, en vano y sin provecho he consumido mi fuerza. Yo vengo a hablar con gente que tiene una promesa de parte de Dios, que Dios le ha hablado, que saben lo que Dios quiere hacer en su vida, pero el desánimo ha llegado a tal punto que ellos dicen: ¿sabes qué? Lo que he hecho es en vano. Lo que estoy haciendo no rinde resultado. Lo que estoy haciendo no vale la pena. No sé qué va a pasar en mi vida. Estoy sin rumbo, no sé qué hacer. En una ocasión, los que me conocen saben que me gustan mucho las anécdotas. Y compartía esta anécdota con mis estudiantes allá en la Escuela de Ministerio en Laja, que les saludo a todos en esta noche, si me están escuchando. Y compartía esta anécdota con ellos, es un poco jocosa, pero escuche bien. En una ocasión, dice la anécdota, que el diablo estaba haciendo una venta de garaje, como dicen en mi barrio, un pulguero. Estaba vendiendo todas sus armas porque se retiraba. Se iba a retirar del negocio. Y dice esta anécdota que todo el mundo fue para allá a comprar diferentes armas. Y había un arma peculiar. Un arma en particular que estaba en una cajita de cristal bien bonita, bien sellada. Pero cuando usted veía esa arma, estaba hecha canto. Como si alguien lo hubiera usado demasiado por muchos años. Estaba ya hecha canto, pero estaba allí. Y el precio de esta arma era exorbitante, era demasiado grande. Y un curioso, gloria a Dios por los curiosos, ¿verdad? Siempre hay un curioso. Un curioso fue y le preguntó: señor diablo, con mucho respeto, le pregunto, esa arma que usted está vendiendo allí, que está fea, echa canto, que tiene cantos llevados y demás, parece que la han usado por mucho tiempo, ¿por qué al estar así de deteriorada tiene un precio tan grande que aparentemente nadie puede comprarla? El enemigo le respondió y le dijo: lo que sucede algo, que esa es mi arma principal. Esa es el arma que por años yo he utilizado para descarriar al ser humano del propósito de Dios. Esa arma es la más efectiva. Esa arma, cuando yo la aplico, aquel que es impactado por ella es casi seguro de que se aparte de los caminos del Señor. Y él le dijo: ¿y cómo se llama esa arma tan poderosa? Y él le contestó: esa arma se llama el desánimo. Si yo hiciera esta pregunta en esta noche, a lo mejor todos los que me ven y me escuchan dirán, responderán afirmativamente. ¿A cuántos en algún momento dado le ha llegado el desánimo? A todos. Es una sensación terrible, es una sensación como que no me interesa lo que pase, ya no tengo fuerza, no quiero seguir. El que está desanimado, amado, es un peligro estar desanimado. Es un peligro cuando el desánimo llega a nuestra vida, porque seguimos caminando, pero no seguimos caminando con la misma pasión, con la misma entrega, con la misma ilusión con la cual empezamos. Seguimos ejerciendo, seguimos amando a Dios sobre todas las cosas, pero la pasión ya se ha ido. Ha ido disminuyendo. Y yo vengo a hablar con gente que lo más probable hoy se sienten desanimados. Hoy se sienten que no pueden seguir.
Hoy se sienten como este profeta, que el Señor, a pesar de que le dijo, te voy a usar, eres mi siervo, no te voy a desamparar, todo va a estar bien. Dicen, pero sin embargo, lo que he hecho es en vano. Lo que he hecho no sirve. Mis fuerzas se han consumido y no sé qué hacer. Amado, ante un momento crucial,

que hay un Dios que restaura, que hay un Dios que levanta el ánimo, que hay un Dios que te dice yo estoy contigo, que hay un Dios que te dice yo multiplico, yo le doy fuerza al cansado y multiplico la fuerza a aquel que no tiene ninguna. Necesita escuchar que hay un Dios que le ama, que hay un Dios que restaura, que hay un Dios que levanta. En esta preciosa noche el Señor viene a decirte en esta hora, estás desanimado, estás sin fuerza, ok, no hay problema, pero hoy te vengo a decir, vengo a restituirte, vengo a levantarte, vengo de nuevo, aleluya, a reafirmar mi compromiso contigo, de que yo te quiero usar, de que eres mi siervo, de que no eres un accidente, de que tu nombre estaba en mi mente desde antes que naciera. Bendito eres Jesús. Amado, el Señor te sigue amando. Y es curioso lo que estoy viendo en este último tiempo, de que el mensaje de la cruz, el mensaje de la gracia, el mensaje de la misericordia se está perdiendo. Y lo más probable, habrá muchas personas que no concuerden conmigo. Y a lo mejor dirán, no, Misael, lo que se necesita hoy día es decirle las cosas ahí como son y se acabó, se moleste quien se moleste y olvídese del resto. Yo soy de los que pienso que las cosas hay que hablarlas claras, seguro que sí. Pero entiendo también que estamos viviendo en un tiempo de tanto conflicto y tanta presión que la gente necesita un salvavidas. Necesita de dónde aferrarse, necesita escuchar que hay alguien que todavía le ama, que todavía puede cambiar su vida, puede cambiar lo que está sucediendo a su alrededor. Dice la Biblia más adelante, ahora pues dice Jehová, el que me formó desde el vientre para ser su siervo, para hacer volver a él a Jacob, para congregarle a Israel, y por allí sigue hablando un sinnúmero de cosas hermosas. Hoy simplemente vengo a dar este mensaje. El Señor todavía no ha terminado contigo. El desánimo no puede hacer el arma. No puede ser el arma que el enemigo utilice para desviarte del propósito de Dios. El desánimo sí es normal en el ser humano. Sí se vale estar desanimado en algún momento. Pero lo que no se vale es quedarte en esa posición, en esa situación. Hoy el Señor te dice, levántate, sacúdete el polvo, ponte firme, aleluya, en las promesas que te he dicho. Porque todavía yo no he terminado contigo. Tienes que vencer ese desánimo. El desánimo no te puede vencer a ti. El desánimo no te puede echar a un lado. ¿Cuánta gente hay con talentos que el Señor le ha dado? ¿Cuántas personas tienen promesa y palabra del Señor, pero por cuenta del desánimo o porque alguien le provocó alguna herida, alguna situación, dijeron, olvídate, yo no regreso más. Olvídalo, eso no es para mí. ¿Y por qué traigo este tema? Porque el Señor lo ha puesto en mi corazón muy fuerte. En las últimas semanas he hablado con mucha gente que quieren y aman a Dios, que quieren servir en la obra, que quieren seguir hacia adelante, que quieren aportar, que quieren ser útiles, pero el desánimo los está ahogando. Y cuando buscan una salida, una alternativa, no encuentran una mano que le diga, yo te ayudo. El Señor nos ha llamado a ser esa mano que le diga a otro, yo te ayudo. La gente sabe lo mal que hace. La gente sabe lo que está equivocado. La gente sabe las consecuencias del pecado, que las consecuencias del pecado es muerte. Seguro que sí, la gente sabe que si no hace las cosas bien aquí en vida, hay una eternidad que puede ser para vida o puede ser para condenación. La gente lo sabe. La gente lo que necesita hoy día es decirle, ¿sabes qué? No tienes por qué seguir en esa condición. No tienes por qué seguir desanimado. No tienes por qué seguir de espaldas a Dios porque alguien te falló. Porque alguien te ofendió, porque alguien simplemente no supo modelar a Cristo como se supone. Necesita alguien que le diga, yo te ayudo. Necesita alguien que le diga, tienes que vencer ese desánimo. Tienes que vencer con esa arma que le

0: El enemigo te ha estado atacando durante tantos años. Vengo a hablar directamente con gente que me está viendo y me están escuchando, que aman a Dios, que han conocido quién es Dios, pero que se han apartado de sus caminos, que ya no van a la iglesia, que ya no se congregan, que a lo mejor eran activos, hacían algo en la casa del Señor, pero por una mala experiencia han decidido bajar la guardia. Han decidido enganchar los guantes. Yo vengo a hablar con gente en esta hora y a decirte, es tiempo de que vuelvas a levantarte. Es tiempo de que vuelvas a decir, Señor, aquí estoy. Es tiempo de que vuelvas a decir, Señor, yo te amo, yo te necesito. Ayúdame a poder levantarme de nuevo. En una ocasión, es una anécdota un poquito jocosa, pero la voy a mencionar. En una ocasión había una niña que había comprado un periquito, un pichoncito de esto, ¿verdad? Bien bonito, cantaba bien bonito. Y tenía una jaula nueva, la metió al periquito en la jaula y cantaba todas las mañanas. Y aquel periquito era hermoso y cantaba. Y aquello era tremendo. Y la nena se deleitaba escuchando al periquito. Pero en una ocasión la niña salió al patio a jugar y se le olvidó cerrar la puerta de la jaula. La mamá había estado enferma en esa semana y contrató a una muchacha para que le ayudara en la limpieza del hogar. La mamá había comprado una aspiradora o un vacuum cleaner, para decirlo en puertorriqueño, ¿verdad? Un vacuum cleaner nuevo. Y la muchacha lo estaba usando y estaba pasando el vacuum cleaner por todo el lado. Pasando el vacuum cleaner. Y de momento, se tragó al periquito el vacuum cleaner. Lo jaló de una manera terrible. De momento la nena entró para buscar al periquito y no encontró a su mascota. La niña empezó a llorar pensando que se había ido volando, pero de momento comenzó a escuchar una tos. Una tos, y ella empezó a buscar por todo el lado, y cuando pasó por el lado de la aspiradora se dio cuenta que la tos venía de allí adentro. Abrió la aspiradora y se encontró al periquito allí temblando de miedo, todo lleno de polvo, todo espeluzado, una cosa tremenda, asustado. La nena lo tomó, lo lavó, lo limpió, le pasó el blower, el periquito se esponjó. Bueno, aquello fue tremendo. Al otro día el periquito no cantaba. Intentaba cantar, hacer el gesto, pero no le salía sonido. No se atrevía a cantar. La niña, muy, muy triste, le dice a la mamá que lo lleven al veterinario. Lo llevan al veterinario y él comienza a examinarlo. Le examina el pico y todo está bien. Las fosas nasales, todo está bien. La garganta, todo está bien. La lengua, todo está bien. Las cuerdas vocales, todo está bien. El doctor, el veterinario, le dice, nada impide que este periquito cante. No sé por qué no puede cantar. Y el doctor le preguntó a la niña, ¿cuándo fue o desde cuándo este periquito dejó de cantar? La niña le dijo, desde que el vacuum cleaner de casa se lo tragó. Y el doctor, el veterinario, le dijo, ya tengo la conclusión, ya sé lo que le pasa a este periquito. A este periquito nada le impide que cante. Nada le impide que levante su voz hermosa. Pero lo que sucede es que cuando él intenta cantar, se acuerda del evento del vacuum cleaner y no canta. Y a lo mejor usted allí se está sonriendo igual que yo. Pero ese periquito y nosotros en ocasiones somos iguales. Teniendo todos los talentos de parte de Dios para ejecutar, para ejercer, para poder brindar eso que el Señor nos ha dado. Pero las experiencias del pasado nos limitan. Lo que nos hicieron, lo que nos dijeron, aquello que nos traicionaron, aquello que dijeron y hablaron de nosotros, aquellos que nos maltrataron. Todo está bien. Tenemos las herramientas, los talentos de parte de Dios. Y cuando intentamos hacer algo, recordamos lo que pasó, valga la redundancia, en el pasado y nos limitamos. Hoy vengo a hablarte de parte del Señor en esta preciosa noche y a decirte que el pasado, aleluya, falla no te limite, que lo que te hicieron no te limite, que la ofensa que vino, aleluya, en el pasado de alguien que se supone que te amara y lo que hizo fue que te lastimó, no te limite a hacer lo que Dios te ha llamado a hacer, aleluya. Es un tiempo decisivo, es un tiempo que el Señor está llamando a aquellos, bendito eres Jesús, que era comisionado para que hagan la labor que Él le ha enviado a hacer. Es tiempo de que te levantes, es tiempo de que te sacudas, es tiempo de que ese desánimo lo canceles, lo eches a un lado en el nombre de Jesús y te pares firme y digas, ¿sabes qué? Es cierto que mi pasado fue difícil, es cierto.
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1: Bueno, mi gente, recuerda bien que la mejor música en tu radio, esa linda, bella y hermosa música, la tengo yo aquí para ti en el 106.1 Renacer. Martes de la noche, animando con mucho amor y mucha alegría en mi corazón para ti. Recuerda bien que yo soy Sandy, el que te acompaña. Y a las 9, el tremendo programa Cristo Cambia Vidas. Así que tú espéralo.

0: 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Óigame, mi gente, aquí le damos un ramillete de bendiciones que mandan al cielo y llega a tu corazoncito y Sandy te acompaña.
1: Te

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1: Gloria a Dios. Dios bendiga a cada hermano, a cada vida.

0: Gloria a Dios. Dios bendiga a cada vida, a cada hermano que nos escuchan en esta hora a través de Renacer 106.1. Ha comenzado su programa Cristo Cambia Vida, como de costumbre, todos los martes de 9 a 10 de la noche, ¿verdad? Estamos arrancando ahora, rapidito que estábamos arrancando la programación, se fue la luz, pero ya se resolvió todo eso, así que qué bueno que puedan estar aquí conectados con nosotros en esta hora. Y quiero decirles que hay unos números de teléfono donde usted puede llamar y dejar su petición, y los números de teléfono son 787-849-1061, 787-849-2410, son los números que en esta hora respiran vida. Así que, antes de continuar, quiero elevar una oración para que así el Espíritu Santo de Dios sea tomando el control en esta hora. Así que oramos. Padre, en el nombre poderoso de Jesús, venimos delante de tu presencia en esta hora, primeramente dándote gracias. Gracias por la oportunidad que tú nos has concedido de poder estar en este lugar que se constituye casa tuya y puerta del cielo, Dios mío, pidiéndote, Señor amado, que seas tú tomando el control en esta hora de todo lo que aquí se haga, Dios mío. Padre, en el nombre poderoso de Jesús, yo declaro, Dios mío, que mientras nosotros hablamos de ti, Señor amado, será tu Espíritu Santo ministrando las vidas, Dios mío. Que mientras hablamos de ti, Señor amado, si hay alguna necesidad, que serás tú, Señor, conforme a tu voluntad en gloria, Padre amado, supliendo cada necesidad, Señor. Si hay algún enfermo, si hay alguno pasando por alguna situación, sea la que sea, Dios mío, que seas tú obrando a favor de cada vida, Dios mío. Nosotros te daremos la gloria y la honra a ti, porque es tuya y solo a ti te pertenece, Padre amado. Te pido, Dios mío, Padre amado, porque que cada palabra, Dios mío, que salga por nuestros labios sea dirigida por tu Espíritu Santo, Padre celestial. Todo esto te lo pedimos en el dulce nombre de tu Hijo amado Jesús, a quien damos toda la gloria y toda la honra. Amén y amén. Gloria a Dios. Así que, hermano, quiero repetirle, ¿verdad?, que hay unos números de teléfono donde usted puede llamar y dejar su petición, y es el 787-849-1061, 787-849-2410, son los números que en esta hora respiran vida, ¿verdad?, conmigo. Como de costumbre, en todos los martes me acompaña nuestro hermano Jesús, parte del ministerio Cristo Cambia Vida. Así que quiero decirle que, ¿verdad?, antes de continuar, queremos excusar a nuestro pastor, ya que en esta noche se excusó, ya que no se siente bien de salud. Y pues, pero aquí estamos, el ministerio Cristo Cambia Vida, ¿verdad?, para cumplir, para traer palabra de esperanza a los amigos que están ahí escuchándonos a través de Renacer 106.1 y los que están ahí conectándose a través de las redes sociales. Así que antes de continuar, antes de dar los anuncios, quiero que pasarle a nuestro hermano Jesús para que así él nos salude, y luego estaremos haciendo los anuncios correspondientes.
1: Dios le bendiga en esta noche. Un placer estar otro martes más exponiendo la palabra de Dios, porque a eso nos envió Dios a nosotros, a llevar las buenas nuevas a las almas que se pierden y a las que todavía que no han hecho el paso, porque conociéndolo no lo han hecho. Aguzen bien el oído. Hoy es un día que va a quebrantar la fe, mover la fe, porque esto se mueve por fe. Si tú lo crees, el Padre lo hará. Dios le bendiga, Dios le guarde, nuestro hermano Alexis con nosotros.
0: Gloria a Dios. Así que, con nosotros en esta noche en los teléfonos está nuestro hermano Michael, que también es parte del ministerio Cristo Cambia Vida, y como todos los martes en el control está nuestro hermano Sandy. Así que ha comenzado, son las 9 de la noche del martes, ha comenzado su programa Cristo Cambia Vida. 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También queremos, ¿verdad?, anunciar varias actividades que ya tenemos en estos días en nuestra congregación, la Primera Iglesia Pentecostal Unción y Santidad, la cual está ubicada en la calle Puerto Rico, sector Toledos, en Isabela, con horarios de culto. Los lunes tenemos culto de oración a las 7 de la noche. Los jueves tenemos culto de estudios bíblicos. Y los viernes tenemos culto también a las 7 de la noche. Y los domingos tenemos culto de adoración a Dios a las 6:30 de la tarde. Así que si usted no tiene un lugar donde adorar al Dios del cielo, puede hacer de la Primera Iglesia Pentecostal Unción y Santidad su casa de adoración, ¿verdad? Queremos, aprovechando el tiempo, anunciar varias actividades que tenemos ya, que se van aproximando, y es la próxima media vigilia que tenemos el viernes 7 de agosto. Eso será el viernes de la próxima semana. Estaremos, ¿verdad?, en el templo desde las 7:30 de la noche. Vamos a estar orando hasta las 9 de la noche. Luego de las 9 de la noche arrancamos con adoración y palabra, quien estará a cargo del mensaje del pastor Sherman Lugo. Así que los invitamos para que usted comparta con nosotros en la media vigilia bajo el lema Tiempos de acercarnos a Dios. Así que los esperamos la media vigilia, viernes 7 de agosto. Estaremos allí adorando al Señor desde las 7:30 de la noche. Estaremos en oración, buscando el rostro del Señor. Y luego a las 9 de la noche arrancamos con la adoración y con la palabra, que estará a cargo del pastor Sherman Lugo. También luego estaremos el domingo 9, lunes 10 y martes 11 de agosto a las 7 de la noche, una campaña de 3 días bajo el lema Pentecostés es una experiencia. Eso va a ser en nuestro templo, en la Primera Iglesia Pentecostal Unción y Santidad. Será a las 7 de la noche los 3 días de culto. Estarán con nosotros en los mensajes el pastor Nestalí Pérez desde República Dominicana. Estará también el pastor Christopher Sánchez. Estará con nosotros también el pastor Andy González y la pastora Aleida Machado. Estarán ellos en diferentes días en los mensajes. Así que serán 3 días de una experiencia de Pentecostés. Así que los invitamos para que usted pueda compartir con nosotros estos tres días de experiencia de Pentecostés. Los invitamos, la familia Pentecostal Unción y Santidad, a esa campaña de 3 días. Pentecostés es una experiencia. Recuerde, 9, 10 y 11. Eso será domingo, lunes y martes 9, 10 y 11 de agosto. Así que ya estamos a ley de semana y media, 2 semanas. Oh. Arrancamos con lo que será la campaña Pentecostés, una experiencia. Así que los invitamos a esos pastores, a los amigos, para que venga a compartir con nosotros. Y le exhortamos a los amigos que invite a alguien que no le sirva al Señor, a alguien que se encuentra lejos del Señor, si alguna vez lo conoció y se apartó, o si nunca le ha servido, ¿verdad? Los invitamos para que usted, le exhortamos que usted pueda hacerle la invitación para que pueda ser parte de la experiencia, lo que es ser Pentecostés. Así que los esperamos los días 9, 10 y 11 de agosto, 7 de la noche, Pastor Nestalí Pérez y los pastores Andy González y pastora Aleida Machado estarán en los mensajes, y también van a verle la adoración. Así que nos vamos a gozar de gran manera. Los invitamos para que usted separe esos 3 días y pueda compartir con nosotros. Queremos, ¿verdad?, aprovechando el tiempo, saludar a los confinados de la cárcel Guerrero en Aguadilla, Alfredo, todos los muchachos que martes tras martes sintonizan esta programación. Más tardecito, a la hora de estar leyendo las peticiones, vamos a estar leyendo las peticiones que el oficial Blas no las hizo llegar, así que vamos a estar leyendo sus peticiones al final del programa. Pero manténgase ahí conectados, Alfredo, y todos los muchachos, que hoy el Espíritu Santo hablará nuestras vidas de manera especial. También a los muchachos ahí en el CDO en Mayagüez, la cual formo parte de la capellanía, ¿verdad? Están ahí Papote, Alexander, todos los muchachos que siempre están ahí sintonizando martes tras martes, recordándole que mañana hay capellanía a las 5 de la tarde. Rieguen la voz, avisen a los demás muchachos que salgan, porque Dios está haciendo cosas lindas y maravillosas. Amén. Ahí en el CDO de Mayagüez, y este es el tiempo de buscar a Dios. Este es el tiempo de ver a Dios moviéndose a su favor, y eso solamente lo puede hacer usted, provocar la presencia del Señor. Y yo sé que hay un grupo bueno, un grupo que está con hambre de buscar la presencia del Señor. Lo veo cada vez que voy por allí, así que mañana va a haber capellanía, el jueves también, rieguen la voz, que hay capellanía, entiendo, el jueves, este jueves voy a estar por allí junto con mi hermano Juni, vamos a estar allí en el CDO en Mayagüez llevando, ¿verdad?, haciendo el culto de las 5 de la tarde, así que nos vamos a gozar de gran manera, pero mañana hay culto a las 5 de la tarde también, gloria a Dios. También saludamos a los confinados en Las Cucharas en Ponce, Guayama, Arecibo, Bayamón, donde llega todo este alcance, reciban un saludo del Ministerio Cristo Cambia Vidas. Así que vamos aprovechando así el tiempo. Quiero, antes de entrar en la palabra, quiero decirle que hay unos números de teléfono donde usted puede llamar, dejar su petición, 787-849-1061, 787-849-2410, son los números que en esta hora respiran vida. Así que ahí está nuestro hermano Michael esperando esa llamada. Y si usted necesita la oración, nuestro hermano Michael va a estar orando por usted. Y al final del programa vamos a estar, ¿verdad?, mencionando las peticiones y vamos a estar orando por su petición, creyendo y sabiendo que hay un Dios que está en control. Un Dios que sí escucha y un Dios que está presto a obrar a favor de tu vida. Así que quiero a todo aquel que está ahí en su hogar, donde se encuentren y tienen cerca una Biblia, que puedan buscar su Biblia en Primera de Samuel, capítulo 17. Voy a estar, ¿verdad?, leyendo algunos versículos bíblicos. Primera de Samuel, capítulo 17, versículos 11, 16, 26, 45 y 46 son los que voy a estar tocando, ¿verdad? Y la palabra se lee así: a la gloria del Padre, del Hijo y con la comunión del Espíritu Santo. Y un amén.
1: Amén.
0: ¿Verdad? Versículo 11. Oyendo Saúl y todo Israel estas palabras del filisteo, se turbaron y tuvieron gran miedo. Vamos al 16. Venía pues aquel filisteo por la mañana y por la tarde, y así lo hizo durante 40 días. Pasamos al 26. Y dice: entonces habló David a los que estaban junto a él, diciendo: ¿qué harán al hombre que venciere a este filisteo y quitara el oprobio de Israel? ¿Por qué? ¿Quién es este filisteo incircunciso para que provoque a los escuadrones del Dios viviente? Vamos al 45 y 46. Entonces David dijo al filisteo: tú vienes a mí con espada y lanza y jabalina, mas yo vengo a ti en el nombre de Jehová de los ejércitos, el Dios de los escuadrones de Israel, a quien tú has provocado. El versículo 46: Jehová te entregará hoy en mi mano, y yo te venceré, y te cortaré la cabeza, y daré hoy los cuerpos de los filisteos a las aves del cielo y a las bestias de la tierra, y toda la tierra sabrá que hay Dios en Israel. Padre, en el nombre poderoso de Jesús.
1: Gracias, Jehová.
0: Nos encomendamos en tus manos y te pedimos, Dios mío, que ministres de manera especial las vidas, así como tú has ministrado mi vida. Te pido, Dios mío, que mientras hablamos de ti, Señor, sea tu Espíritu Santo moviéndose a favor de las vidas, en el nombre poderoso de Jesús. Amén. Mira, hermano, ¿verdad?, para así no ser extenso en esta hora, ciertamente Dios me ha estado ministrando en todos estos días con estos pasajes bíblicos, ¿verdad?, con esta historia. El viernes estuvimos predicando en la iglesia Hija, y ciertamente Dios me ministraba de manera especial y me he estado gozando en todos estos días como el Espíritu Santo, ¿verdad?, me ha estado ministrando. Y ciertamente, ¿verdad?, aquí podemos ver, y yo sé que todos conocen de esta historia, que desde pequeño la aprendemos, el gigante. David vence al gigante y todo esto, ¿verdad? Pero ciertamente quiero entrarle, ¿verdad?, como decía aquí el versículo 11, que dice: oyendo Saúl y todo Israel estas palabras del filisteo, se turbaron y tuvieron gran miedo, ¿verdad? Ya había acontecido que, si vamos al principio de los versículos bíblicos de esta historia, se encontraba el pueblo de Israel, se encontraba en el tope de un monte, y el pueblo de los filisteos, y los filisteos se encontraban al otro lado, en la cima de otro monte, ¿verdad? Y entre medio estaba el valle. O sea que estas personas se encontraban ya en lo que eran los filisteos y el pueblo de Israel, se encontraban ya preparados para una batalla, hermano Jesús. Ciertamente ellos estaban ya en alerta de batalla. Ya ellos se estaban preparando, ya ellos estaban ready para la batalla. Esto, ¿verdad? Si usted se pone a analizar, este pueblo ya había, el pueblo de Israel ya había vencido en varias ocasiones a diferentes, a Amalek, a los mismos filisteos, ¿verdad? Habían tenido varias batallas y habían salido vencedores. Y ya ahora, se encontraban aquí de frente, uno en un monte, otro en la cima de otro monte, estaban los dos esperando para el momento porque había aviso de batalla. Ya ellos se encontraban alistados para entrar en una guerra. Y yo puedo ¿verdad? Pensar acá y decir otra batalla más. Y ya ellos, estas personas estaban experimentados en batalla. No eran nuevos, ya habían tenido batallas diferentes. Por eso es que estaba hablando de Amalek, de los mismos de Filisteos y todo esto. Ya el pueblo de Israel era experimentado en batalla y había obtenido victorias, ¿verdad? Y ciertamente ahora se estaban preparando, ahora había una amenaza, ¿verdad? Había otra batalla más. Y si usted lo trae al ámbito espiritual, nosotros cuando tenemos nuestras batallas, hermano Jesús, y ciertamente salimos airosos porque sabemos que Dios nos ha entregado la victoria, nos sentimos confiados, nos sentimos tranquilos porque vemos cómo Dios ha peleado a nuestro favor y vemos cómo Dios nos entrega la victoria. Entonces, de momento aparece otra amenaza. Hay amenaza de que hay batalla nuevamente y veo que este pueblo se alistó para entrar a la batalla y

0: bien y nos va a entregar la victoria. Mi alma te alaba, Dios. Te
1: adoramos.
0: Pero Padre, ¿sabes lo que acontece? Que en esta ocasión aconteció algo fuera de lo normal, algo que ellos no se esperaban en esta batalla, que le apareciera un gigante, que de, lo describe en el versículo 4 con una altura de 6 codos y un palmo. Y cuando buscaba la definición de eso, y estaba hablando de 9 pies, 9 pulgadas de estatura. Entonces era un gigante que se le apareció ya. Ellos nunca habían tenido esta batalla con, así. Entonces este gigante salió a desafiar al pueblo de Dios. Y dice la palabra, que ahí es donde entramos los versículos 11, que cuando oyendo Saúl y todo Israel estas palabras del filisteo, se turbaron y tuvieron gran miedo. Un pueblo de Dios, el pueblo de Dios, un pueblo experimentado en batalla, se estaban, alistaban para otra batalla, pero ¿qué aconteció? Que esta batalla le salió que había un gigante que le susurraba a sus oídos, un gigante que vemos que en el versículo 16 dice que él venía pues el filisteo por la mañana y por la tarde, y por 40 días, alrededor de 40 días, salía en la mañana y salía en la tarde, a simplemente a pasearse, despaciarse, amedrentando al pueblo de Dios. ¿Y qué pasó aquí? El pueblo que era experimentado en batalla, el pueblo que Dios le había entregado tantas victorias, se encontraban turbados y con gran miedo, escondidos. ¿Por qué? Porque se había presentado un gigante delante de ellos. Se había levantado un gigante, que algo que ellos no se esperaban. Esta prueba tan grande, que ellos no le, que era de tan estatura, era tan grande este gigante que amedrentó a este pueblo, que de tal manera que el pueblo decidió esconderse. Wow. El pueblo se turbó, tuvo miedo. Mi alma te alaba, Dios. Pero ¿qué aconteció? Que durante 40 días, de mañana y de tarde, este gigante salía y salía y se paseaba y amedrentando al pueblo de Dios, y ellos se encontraban turbados, con miedo, escondidos. No se atrevían a hacerle frente a esta prueba, a este gigante que sabía que a esta amenaza que había llegado a su vida.
1: Padre,
0: mi alma te alaba, Dios. Yo no sé si tú me puedas estar entendiendo en esta hora, pero hay momentos dados en nuestras vidas que peleamos batallas y nos sentimos tranquilos y vemos cómo Dios obra a nuestro favor, y vemos la mano de Dios cómo obra a nuestro favor y nos entrega la victoria. Pero hay momentos, hay batallas que nos llegan, hay desafíos que nos llegan a nuestras vidas y los vemos tan gigantes. ¿Por qué? Porque comienzan a amedrentar nuestras vidas, y mi alma te alaba, Dios. Y ahí es donde empieza a turbarse el corazón, la mente, y ahí es cuando comienzan a tener miedo. Ahí es donde pierden el enfoque en el Dios Altísimo, en aquel que le había entregado tantas victorias en el pasado, aquel que ha tenido cuidado de él. Se pierden el enfoque y se enfocan en el gigante que tienen de frente. Pero qué lindo es saber que hubo un joven que se paró en la brecha, así como dice el versículo 26. Entonces habló David a los que estaban junto a él, diciendo: ¿qué harán al hombre que venciera a este filisteo y quitara el oprobio de Israel? Porque ¿quién es este filisteo incircunciso para que provoque a los escuadrones del Dios viviente? Oh, gloria a Dios. Versículos 45 y 46. Mira lo que le dice David. David se para de frente en donde ese gigante y le dice: tú vienes contra mí. Tú vienes a mí con espada y lanza y jabalina, mas yo vengo a ti en el nombre de Jehová de los ejércitos, el Dios de los escuadrones de Israel, a quien tú has provocado. Luego le dice: Jehová te entregará hoy en mi mano y yo te venceré. Dice: y toda la tierra sabrá que hay Dios en Israel. Wow. Mire, hermano, un batallón, el pueblo de Israel experimentado en batalla, experimentado en triunfo, se encontraba amedrentado porque se había levantado este desafío, este gigante en su vida, y ahora se encontraban amedrentados con miedo. ¿Por qué? Porque habían puesto su mirada en el problema, en el desafío. Mi alma te alaba, Dios. Se habían quitado la mirada del que le había entregado tantas victorias, del que los mantenía de pie, del Dios Altísimo. Mi alma te alaba, Dios. Pero qué lindo es saber

0: que aún en medio de situaciones cuando ya todo el mundo ha perdido el enfoque, cuando ya todo el mundo ha quitado la mirada del Dios del cielo, todavía hay algunos que están parados en la brecha. Todavía hay unos que dicen, no. El Dios que yo le sirvo tiene el poder y la autoridad para vencer a este gigante. El Dios que yo le sirvo tiene el poder y la autoridad para tumbar a este que se ha levantado a desafiar mi vida. A este gigante que ha venido a amedrentar mi vida. Mi alma te alaba, Dios. David le dice, pero ¿sabe lo que acontece? Hablaba esto el viernes. Que cuando hay personas, hermano Jesús, que hay personas que en el camino han perdido la fe. Y sabes lo que es, se te acercan para tratar de matar tu fe también. Porque no tienen la fe para vencer los gigantes que se han levantado. Entonces ven que tú llegas con la fe de que le vas a hacer frente al gigante y quieren matar tu fe. ¿Sabes por qué? Porque en el versículo 33 de este capítulo 17 dice, dijo Saúl a David, no podrás tú ir contra aquel filisteo para pelear contra él porque tú eres un muchacho. Y él es un hombre de guerra desde su juventud. Oh, mi alma te alaba, Dios. Hay personas que llegan a tu vida para matar tu fe. Personas que ya han perdido la confianza, la fe en Dios. Personas que han quitado la mirada del Dios del Altísimo. Entonces te ven a ti con la fe de que tú vas a vencer los gigantes y quieren venir a matarte también la fe. Quieren a decirte, no, tú no vas a poder vencerlos. Pero qué lindo es saber que David le dijo... David le respondió a Saúl, tu siervo era pastor de las ovejas de su padre. Y cuando venía el león y un oso, tomaba algún cordero de la manada, salía atrás de él, lo hería y lo libraba de su boca. Y si se levantaba contra mí, yo le echaba mano de la quijada y lo hería y lo mataba. O sea, fuese león, fuese oso, tu siervo lo mataba. Y a este filisteo incircunciso será como uno de ellos. Porque ha provocado al ejército del Dios viviente. Y añadió David diciendo, Jehová, que me ha librado de las garras del león y de las garras del oso, él también me librará de la mano de este filisteo. Oh, aleluya. Yo no sé si tú puedas estar entendiendo en esta noche. Pero no importando los gigantes que puedan levantarse, no importando cómo ese gigante que llega a tu vida, esa prueba que ha llegado a tu vida, te esté susurrando el oído y te esté tratando de amedrentar. Si tú mantienes tu fe puesta en el Dios del cielo, en aquel que te ha dado la victoria, y tú le hablas a ese gigante, tú le hablas a ese que te está desafiando, y dice, Jehová te va a entregar en mis manos. Si Jehová me dio la victoria en el pasado, Jehová también me va a dar la victoria ahora. Así que yo declaro que tú estás vencido. Mi alma te alaba. Yo hoy hemos venido a hablar con personas que han perdido la fe en el camino, hermano Jesús. Hoy he venido a hablar con personas que quizás en algún momento dado, no sé qué les aconteció, que en el camino han perdido su fe. Hoy le hemos venido a decir que es tiempo de activar su fe, que es tiempo de volver a poner su mirada en el Dios Altísimo. Porque tú sabes lo que estaba pasando con este pueblo de Israel. Puso su confianza, pusieron su mirada en el gigante, en el problema, en el desafío. Y el desafío, el gigante, mató su fe.
1: Eso es así.
0: Pero cuando tú te paras en la brecha y pones tu fe, pones tu mirada en la fe, tu fe va a derribar a ese gigante.
1: Eso es así, amén.
0: Mi alma te alaba, Dios. Yo no sé si tú me puedas estar entendiendo en esta hora, pero esto se trata de fe. Esto se trata de confiar, no importando las circunstancias, no importando los gigantes que puedan levantarse en tu vida, no importando los desafíos que se levanten en tu vida, que te quieran decir no vas a poder, estás acorralado, ya no tienes escapatoria. Si has creído en el Dios del cielo, aquel que en el pasado, aquel te ha dado tantas victorias, es el mismo que te va a entregar la victoria ahora en este desafío que se ha levantado en tu vida. Mi alma te alaba, Dios. No te enfoques en el gigante, no te enfoques en este desafío tan grande que tienes de frente. Enfócate, pon tu mirada, pon tu fe en el Dios del cielo, en aquel que pelea a tu favor, en aquel que dijo, voy a estar con vosotros todos los días hasta el fin. Oh, mi alma te alaba, Dios. 787-849-1061, 787-849-2410. Son los números que en esta hora respiran vida. Yo no sé cómo tú te has sentido. Yo no sé si hoy te encuentras de frente a un gigante que ha estado saliendo de mañana, de tarde, de noche. Ella se ha estado despaciando en tu vida, en tu casa. Ha estado amedrentando, ha estado susurrando. Te tengo acorralado. Mira cómo te tengo. Yo no sé si te sientes que ya te sientes turbado, así como el pueblo de Israel se sentía. No sé si has sentido gran miedo porque este gigante, este desafío que se ha levantado en tu vida, no encuentras qué hacer, has perdido la fe ya. Hoy hemos venido a decirte que vuelvas a confiar en Dios, que dejes que sea Dios que pelee tus batallas, que le entregue ese gigante al Dios del cielo, porque Él te lo va a entregar en tus manos. Ese desafío, esa prueba tan grande que tú estás teniendo ahora, que has puesto tu mirada en esa prueba y no encuentras escapatoria, Dios va a hacer lo imposible posible. Mi alma te alaba, Dios. Mira, hermano, ciertamente me regocijo porque ciertamente hoy salimos del pueblo de Isabela. Y el tráfico estaba tan grande. Y no había humanamente posibilidad de que llegáramos antes de las 9. Y hablábamos los muchachos en el camino. Y hermano Jesús dijo, por fe, vamos a llegar 5 minutos antes. Oh, gloria a Dios. Y yo ahí me recordé, yo dije, Dios va a hacer lo imposible posible. Yo decía en mi mente, Dios está en control. Y hermano Jesús decía, está probando la fe hace rato. Pero ¿sabes qué? Decidimos creerle a Dios del cielo. Bien. Y aquí llegamos. Así que, mire hermano, ciertamente somos probados. Nuestra fe es probada. Humanamente no había posibilidades de que llegáramos a tiempo. Pero qué lindo es saber que cuando dejamos que sea Dios el que tome el control. Él es el que toma el control de tu vida. Y Él es el que te lleva a puerto seguro. Aquí llegamos confiados, tranquilos, pues, a tiempo. Porque confiamos en que Dios estaba en control. Así que, hermano que me escucha en esta hora, no sé cómo ha sido ese gigante que se ha levantado en tu vida, ha estado desafiándote en tu vida. No sé cuál es ese gigante que quizás en tu matrimonio, con tus hijos, ese gigante puede ser tu finanza. Mi alma te alaba, Dios. Pero hoy he venido a decirte que ese gigante, Dios lo puede derribar. Dios puede hacer lo imposible posible. Solo tienes que dejar que sea el que pelee tus batallas. Tienes que poner tu confianza en Él. Has perdido la fe, has perdido. Hoy en la noche para que tú vuelvas a mirar a Dios. Hoy en la noche para que tú te vuelvas a Dios. Así que si usted alejaste de Dios, has perdido la confianza, has perdido la fe. Te encuentras amedrentado, con miedo. Te encuentras sin posibilidades. Hoy hemos venido a decirte, queremos orar por ti. Hoy el Dios del cielo está dispuesto a pelear tus batallas. Hoy el Dios del cielo está dispuesto a obrar a tu favor. Llámanos que queremos orar por ti. 787-849-1061. 787-849-2410. Paso a nuestro hermano Jesús.
1: Santo Jehová. Es pues la fe, la certeza de lo que se espera y la convicción que no se ve. Wow. Si tú dejas caer tu fe, se cae la esperanza. No va a ver lo que tú quieres ver. Si tú dejas que se mengue tu fe, tu caminar va a ser más difícil de lo que sé ahora mismo. Porque el evangelio no es color de rosa. El evangelio tú vas a tener ataques del enemigo. El enemigo se va a levantar cuando tú te unes a este ejército. ¿Ah? Porque así mismo pasó con David. David se unió al ejército de Israel abajo, que lo buscaron para eso, porque fue el ungido de Jehová, escogido para esto. Y mira el gigante, metiendo miedo en las orillas del río, andando para arriba, para abajo, por la mañana y por la tarde. Y el pueblo de Dios escondido. Escondido, la fe se la desbarató, porque yo mi fe la mantengo, porque sé que el león de Judá está conmigo, está parado al lado mío. Yo no tengo ala, como dice el pastor, yo no tengo ala, No soy un cristiano súper espiritual, como dicen por ahí. Soy un cristiano que tengo mis procesos, pero sé manejarlo. Porque yo aprendo del primer proceso que yo tuve. Y los otros procesos van a llegar porque van a llegar. Lo que tiene que poner tu mirada en el blanco soberano, como David lo tenía. David llegó allí. David mató leones. David mató osos. David se enfrentó con fieras en los montes mientras él cuidaba las ovejas. A ese muchachito lo enviaron allí porque fue el escogido de Dios. Enseguida trataron como que derribarle la fe. Mira, tú eres flaquito y eso, eres un nene y te envían a ti contra este hombre grande y eso. Y David tranquilo. David su fe la tenía siempre hacia el blanco soberano. He creído en ti, Padre, tú me llamaste, yo voy a ir. Así somos nosotros. He creído en ti, Padre, y vamos a seguir llevando la palabra de Dios a donde tú quieras que nos lleve. La vamos a llevar como tú quieras que la lleve. Porque esto es creerle al Padre, como hizo David, que le creyó al Padre. ¿Ah? Y cuando se levantó ahí y miró claramente, entonces David le dijo al filisteo, tú vienes contra mí con espada y jabalina, mas yo vengo contra ti en el nombre de Jehová de los ejércitos. Nombró la persona clave, la persona principal, el que lo cuida en todo camino. Y en esa vereda del río se escondía a la orilla. Y el pueblo de Israel, el ejército de Israel, huyéndole al filisteo. Goliat era uno. El escuadrón de Dios son muchos. Cuando tú entras a una situación en que tú dices, el que me respalda a mí es el Padre, yo voy a ir, voy a andar. Y van a ir todo eso en contra de mí, pero yo ando con un ejército atrás de mí que me está protegiendo y cuidando y velando mi vereda en los caminos. Aunque ande por sombra de valle de muerte, no temeráis, porque Jehová estará conmigo. El que me funde aliento es el Padre. Y así mismo andaba David. Cuando le pusieron esa armadura que no era de él, se la quitó. Y él dijo, me voy con mi ondita, me voy con mi bultito, con las piedras que voy a echar. Porque él necesitó más que una piedra para derribarle el gigante. Se llevó cuatro más, por si acaso él tenía unos hermanos para derribarlos también. Para enseñarlo que el poder lo tenía el Padre, que no era él. Y cuando él vino hacia el gigante se le rió en la cara y él mismo claramente le dice en ese versículo 46, tú vienes contra mí con espada y jabalina, 45, perdón, pero yo vengo en el nombre de Jehová de los ejércitos. Y le zumbó con la piedra, le dio en el centro de la frente, lo derribó, él cruzó el río y lo descapitó. ¿Por qué? Porque le creyó a un Cristo vivo. Amen. Él fue diseñado para derrotar a ese gigante. Él le quiso enseñar, darle una clase, una enseñanza a la gente cuando el Padre escoge, al menos que ellos esperan que va a escoger. Mil despreciados. ¿Ah? El que no confía, cree en él. Ese es el que el Padre place y escoge para llevar su palabra, para llegar a los sitios. para detener las obras de Satanás. Cuando ellos están mirando el blanco soberano. Al pueblo, la fe se la derrumbó el gigante. Pero no era el gigante, era el miedo de ellos. El miedo, porque si ellos reconocen que el que está con ellos es el gigante de los gigantes, que se llama Dios, el que los guía a fuerte seguro, a un puerto seguro que te va a llevar a según tú le crees a él. Él es el que te va a dar la mano, te va a ayudar, te va a enviar al Hijo del Jesucristo, porque ese fue el que hizo el compromiso por nosotros en la cruz del Calvario. Derramó su sangre, pagó el precio para que tú llegaras. Tú no tienes que pagar nada. Tú no tienes que decir cuánto es, porque ya el Jesús pagó el precio. Pagó el precio por ti y por mí. Derramó su sangre porque él vino a buscar lo que se había perdido. En estos momentos, David le enseñó al pueblo, al escuadrón de Israel, que no se le puede quitar la mirada a él. Hay que estar siempre con tu mirada al blanco soberano, el que te va a mantener de pie en esta guerra. Yo no sé cuál es el gigante que te está deteniendo a ti, tú que me estás escuchando. Yo no sé cuál es ese gigante, pero cuando tú empiezas a creerle al gigante de los gigantes, que es Cristo Jesús, tú vas a saber que el que está contigo es él todo el tiempo. El que te va a librar a ti de las situaciones es él. Tienes que depositar tu confianza. Tú tienes que depositar tu fe en él. Seguir creyendo en que tú veas las cosas de otra manera. Tienes que seguir creyéndole a él. ¿Por qué? Porque es el que trabaja. Trabaja exactamente en silencio todo el problema. Mientras tú dices, Padre, ¿dónde tú estás? Que no te escucho. ¿Dónde tú estás? Él está ahí trabajando en silencio. No hay que cuestionarlo. Lo que hay que seguirlo a él. Seguir el blanco soberano. Él dijo, toma tu cruz y sígueme. Si quieres andar en pos de mí, toma tu cruz y sígueme. Nosotros hemos tomado la cruz de nosotros. En que se levante lo que se levante. Y vamos a seguir firme en este camino, llevando la palabra de Dios, las buenas buenas de salvación, la esperanza, la sanidad. Si tú crees, hermano, si tú crees, ese gigante de esa enfermedad, en el nombre de Jesús, porque por su llaga hemos sido curados. Hay que creerlo, mantener la fe, que lo va a hacer. 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Tú quieres esa vida, tú quieres volver a respirar y creerle en él y activar tu fe. Esos son los números a llamar. Queremos orar por ti. Nuestro hermano Alexis.
0: Gloria a Dios. Ciertamente nos quedan algunos 14 minutos de programación, pero su llamada es importante para nosotros. Repetimos los números 787-849-1061, 787-849-2410. Si usted necesita la oración, llámenos que vamos a estar orando por usted en esta hora. Y ciertamente, mire hermano, llegan batallas a nuestras vidas. Claro, siempre hay batallas en nuestras vidas que muchas veces tratan de robar nuestra fe, tratan de que nuestra fe sea sacudida y que no podamos nosotros tener esa plena confianza en el Dios del cielo. Hay momentos dados que las situaciones, las batallas llegan para robar nuestra fe. Pero así como le aconteció a este pueblo de Israel, que se amedrentó, que tuvo miedo, se turbaron de gran manera, se encontraban escondidos porque había llegado este desafío, este gigante a sus vidas, que se encontraba amenazando, salía de mañana, de tarde, durante 40 días salía al campamento, se paseaba por allí, amedrentando al pueblo de Dios. ¿Por qué? Porque el pueblo de Dios había perdido la fe. Se encontraban fijándose, ponían su mirada puesta en el problema, en el gigante. Y hoy en día hay muchas personas que así le han acontecido, que han puesto su mirada en el problema, en la batalla. Quizás le ha acontecido de que han sido tantas las pruebas, las luchas, han sido tantas las batallas que han perdido la fe, que se encuentran ahora mismo retenidos en sus casas porque haya aparecido un gigante en sus vidas, donde has estado amedrentando, donde se ha encontrado desafiando en todo tiempo, en todo momento, y sienten en que se encuentran acorralados, en que ya no hay escapatoria, como decimos por ahí, ese gigante los tiene entre la espada y la pared. Bendito sea tu nombre. Pero hoy hemos venido a decirte que cuando pones tu mirada y tu fe en el Dios del cielo, Él va a pelear por ti. Mira lo que le dijo David a ese gigante. Le dice en el versículo 47, dice, y sabrá toda esta congregación que Jehová nos salva con espada y con lanza, porque de Jehová es la batalla, y Él los entregará en nuestras manos. De Jehová es tu batalla. La batalla que tú estás teniendo, el Dios del cielo es el que la va a pelear. Solamente tú tienes que entregársela en sus manos. Solamente tú tienes que activar tu fe y dejar que sea Él el que pelee tus batallas. Mire, que no se enfoquen en ese gigante, en ese desafío que está en su vida ahora mismo, amedrentándolo, tratando de acorralar su vida. Simplemente tiene que depositarse confiadamente en Dios, en que Él está en control, en que Él va a pelear su batalla. David le dijo, porque de Jehová es la batalla y Él os entregará en nuestras manos. Esa batalla no es tuya. Esa batalla es del Dios del cielo, aquel que pelea las batallas y aquel es el que nos las entrega, las victorias en nuestras manos. Yo te tengo noticia, Él nunca ha perdido una batalla.
1: Ah, sí, amén.
0: Oh, yo te tengo que decir una cosa, que yo he tenido muchas batallas en mi vida y las que he podido vencer, las que he podido salir victorioso, es porque yo se las he entregado al Dios del cielo. Y en las que he perdido, ha sido porque he peleado yo.
1: Eso.
0: Y sabes, cuando peleo yo, nada puedo hacer. La derrota es segura. Eso. Pero cuando yo he dejado que el Dios del cielo sea que pelee mis batallas, he tenido victoria segura. Oye, y mira, hermano, y que créame, que lo puedo entender, que usted va a decirme, ciertamente me va a decir, pero es que es difícil. Confiar, es difícil pensar, soltarlo todo y depositarlo en las manos del Señor cuando no eres tú el que estás pasando la prueba. Mire, hermano, si nos podemos sentar a hablar, he tenido muchas batallas bien difíciles en mi vida. Mi fe ha sido sacudida. Como le dije, en muchas ocasiones he peleado yo mis batallas y he salido derrotado.
1: Sí.
0: Pero qué lindo es saber que cuando yo digo, no, que yo no tengo que pelear porque yo tengo uno que pelea a mi favor. Y cuando yo digo, pelea tú, Jehová, por mí. Esta batalla no es mía. Tú me vas a entregar la victoria, pero la batalla es tuya. Y cuando yo dejo que sea Él, y aunque esté viendo lo contrario, aunque mis ojos carnales estén viendo lo contrario, aunque no vea nada, mi fe está segura de que el Dios del cielo me va a entregar la victoria. Mi fe está segura de que aquel que ha peleado mis batallas y me ha entregado la victoria, es el mismo que el gigante que se levante de frente a mí, es el mismo que va a derrotar y me va a entregar la victoria. Así que hoy hemos venido a decirle a los amigos, es tiempo de activar la fe, es tiempo de confiar en el Dios del cielo, no es el tiempo, no estamos en tiempo de pelear usted su batalla. Quiero decirle confiadamente que si usted entra a pelear su batalla, usted va a tener derrota segura, Pero cuando usted le da la oportunidad, que sea Dios que pelee su batalla, como le dije, por experiencia propia se lo digo, cuando usted deja que sea Dios que pelee su batalla, usted va a tener victoria garantizada. Así,
2: amén.
0: 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Tenemos algunos 9 minutos de programación, pero su llamada es importante para nosotros. Queremos orar por usted. Usted se encuentra en esta hora en una batalla, en un desafío. Hay gigantes que se han levantado en su casa, en su vida. Se los tienen amedrentados, los tienen ahí con miedo. Hoy es la noche para que usted vuelva y deposite su confianza en el Dios del cielo. Hoy es la noche para que usted active su fe y diga, no, ya me cansé de que este gigante me esté amedrantando noche y día.
2: Santo mi Dios.
0: Ya me cansé de que este gigante me tenga aquí acorralado. Hoy yo voy a entregarle esta batalla al Dios del cielo y Él me va a entregar este gigante en mis manos. Él va a derribar este gigante. ¿Saben lo lindo de este asunto? Es que el pueblo de Dios, el pueblo de Israel se encontraba amedrentado. Dice que tenía grande miedo. Dice que cuando todo el Saúl y todo Israel escucharon estas palabras del filisteo, se turbaron y tuvieron gran miedo. Hoy yo no sé cómo tú te encuentras. Quizás turbado por el gigante que se ha levantado en tu vida. Ese gigante que quizás usted ve que está amedrentando a sus hijos. Ese gigante que quizás usted está viendo que está amedrentando su matrimonio, ese gigante que se ha levantado en contra de sus finanzas. No sé lo que esté sucediendo en su vida, pero sí le puedo decir, y sí tengo la certeza de que hay alguien que puede derribar ese gigante. Hay alguien que puede pelear a su favor y entregarle la victoria. Y ese es el Cristo del cielo, el que aquel que hemos venido nosotros a presentarle en esta hora. Hoy tu fe se ha perdido, hoy tu fe ha menguado. Hoy hemos venido a decirte, vuelve a confiar en Dios, vuelve a creer en que Él está en control de tu casa. Deja que sea Él el que pelee tus batallas, deja que sea Dios el que tome el control de tu vida y de tu hogar, porque ciertamente Él te va a llevar a puerto seguro. Yo no sé con quién hoy Dios está hablando, pero ciertamente hoy es una noche donde Dios ha venido a decirte, es tiempo que vuelvas a creer, es tiempo que vuelvas a confiar, es tiempo que actives la fe. Así que llámanos, que queremos orar por ti. 787-849-2410, 787-849-1061. Saludamos, ¿verdad?, a los amigos que están ahí conectados. Joel Avilés, Dios te bendiga, Joel. A nuestra hermana Wilda Cortés de nuestra congregación. A mi sobrina Vanessa, que se encuentra en el estado de la Florida. Dios te bendiga, Vanessa. También se encuentra aquí Iris Janea Ayala y nos escribe y dice, está pidiendo la oración por sus hijos y por sus nietos. Amén. Vamos a estar orando. Ciertamente, se levantan gigantes. Jesús dijo, en el mundo tendréis aflicción, pero confiad. Confiad porque ya yo he vencido al mundo.
2: Amén.
0: Jesús está diciendo, van a venir desafíos, van a venir gigantes, van a venir batallas, pero que confiaran en Él, porque ya Él venció al mundo. Ya Él venció todo eso. Si tú depositas tu confianza en Él, así como hizo David. David le habló a ese gigante. David, el tamaño del gigante, el tamaño de ese problema que tenía de frente no le importó. Porque David estaba confiado en quién era que iba a pelearle a favor de él. Y le tengo noticia, el pueblo de Israel estaba escondido con miedo. Había ganado tantas batallas, había entrado en batallas. Y ciertamente la batalla donde este gigante lo tenía amedrentado, ellos se encontraban escondidos, fue la batalla que se hizo más fácil de vencer, hermano.
2: Eso es así.
0: Con solamente una piedra. Pero no fue la piedra. Era porque la piedra iba en el nombre de Jehová de los ejércitos. Fue la fe de este muchacho David con la que dijo que Jehová le iba a entregarle en sus manos.
2: Amén.
0: Hoy es tiempo de que tú actives tu fe y no mires el gigante. Hoy, sino que tienes que decirle a ese gigante, Jehová te va a entregar en mis manos. Así como hizo David. Así que quiero, ¿verdad?, leer algunas de las peticiones de las que han estado entrando en esta hora. ¿Verdad? Por aquí nuestro hermano Michael nos hace llegar. Nos llama nuestra hermana María del pueblo de San Germán. Dios te bendiga, María. Y ella pide oración por su hijo, por salud mental, por liberación y por salvación. Pide oración por la salud de ella, oración por su hijo, su yerno y familia y por la salud. Amén, hermana María. Vamos a estar orando. Nos llama también Madeline del pueblo de Juana Díaz y pide oración por Alfredo Rivera, que se encuentra confinado en Aguadilla, y por los compañeros, y que Dios los bendiga. Amén. Madeline, Dios te bendiga. Yo sé que nuestro hermano Alfredo está ahí escuchando la programación y escuchó, ¿verdad?, tu petición. Gloria a Dios. Tenemos por aquí, ¿verdad?, algunas de las peticiones de los confinados en la cárcel Guerrero en Aguadilla, que nuestro hermano, el oficial Blas, nos las hizo llegar. Y dice: Alfredo Rivera pide oración, pide por misericordia a los que persiguen a los cristianos, pide por salud, por sabiduría, por apertura de la cárcel, pide oración por su familia, por sus hijos, por sus nietos, por su social Nereida, por todo el team de sociales, por Maribel, por Ada, Mariano, Vilma, Edgardo, Samuel Ramírez, por el pastor Andy, por Alexis, por todo el ministerio Cristo Cambia Vida, y por Sandy en Renacer 106.1. También Alex Martínez, pide oración por su familia, por su salud, por su crecimiento en Cristo. Gloria a Dios. Por su estudio, por estudio bíblico. Gloria a Dios por los cultos en la cárcel. También pide por los cultos en la cárcel y saluda al pastor Andy. Jesús Villanueva pide oración por fortaleza espiritual, por su social, por la salida de la cárcel, por su familia y por sabiduría. Gloria a Dios. Ellos nos dejan por aquí un versículo bíblico: bienaventurados sois cuando por mi causa os vituperen y os persigan y digan toda clase de mal en contra de vosotros, mintiendo. Mateo 5:11. Alaba la gloria de Dios. Así que Dios les bendiga, muchachos. ¿Verdad? No hay tiempo para más. Vamos a estar orando en esta hora por las peticiones que han entrado, por las llamadas que han estado entrando, por las peticiones de nuestro hermano Alfredo y todos los confinados ahí en la cárcel Guerrero. Así que póngase ahí en comunión juntamente con nosotros y vamos a orar en esta hora. Padre, en el nombre poderoso de Jesús, venimos delante de tu presencia en esta hora, Padre amado, dándote gracias, Dios mío. Padre, en esta hora te presentamos, Dios mío, las llamadas que han entrado, nuestra hermana María, nuestra hermana Madeline, Dios mío, tú conoces, Señor amado, la necesidad que ellos tienen, sus peticiones, Padre, que han puesto delante de tu presencia, Dios mío. Oh, Padre, yo te pido, Señor, que tú seas tú honrando su fe, Dios mío. Padre, yo te pido, Señor, en esta hora, Dios mío, declaramos sanidad sobre los cuerpos, declaramos, Dios mío, que tu Espíritu Santo las visita, enviamos esa palabra de sanidad sobre los cuerpos, Dios mío. Padre, yo te pido, Dios mío, que seas tú obrando a favor del hijo de nuestra hermana María, Dios mío. Opera un milagro, Dios mío, en su vida, Señor. Opera, Señor amado, ese milagro, Dios mío, que ya está esperando. Declaramos que conforme a tu voluntad en gloria, Señor, tú traerás respuesta, tú honrarás su fe, Dios mío. Mira, Señor amado, las peticiones de nuestros hermanos en los confinados, Señor. Padre, tú las conoces todas, Dios mío. Yo te pido, Señor, que seas tú, Señor amado, obrando a su favor, Dios mío, que seas tú honrando su fe, Dios mío. Padre, que conforme a tu voluntad en gloria, seas tú trayendo respuestas a cada una de ellas, Señor. Mira, Señor amado, los amigos que no pudieron llamar, Dios mío, pero estuvieron atentos escuchando esta palabra, Señor. Hoy yo te pido, Señor, que seas tú aumentando su fe, Señor. Quizás en el camino perdieron la fe, Dios mío, pero hoy tú has venido, Señor amado, a aumentar su fe, Dios mío, a decirle, Dios mío, que ese gigante que se ha levantado de frente a ellos, que los ha desafiado, Dios mío, que tú los puedes vencer, Dios mío. Es solamente ellos tienen que poner su confianza en ti, Dios mío. Yo te pido, Señor amado, que en el silencio de la noche, Padre amado, tú trabajes con ellos, Dios mío, y le proveas experiencias contigo, Señor, que ellos puedan sentir que tú estás con ellos como poderoso gigante, Señor. Todo esto te lo pedimos en el dulce nombre de tu Hijo amado Jesús. Amén y amén. Bueno, amigos, no hay tiempo para más. Los esperamos el próximo martes en este su programa Cristo Cambia Vida. Dios les bendiga.
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3: Hay padres en esta noche con una sonrisa dibujada, pero con el alma hecha pedazos, porque sus hijos salieron de casa y la calle les cambió el corazón. Algunos no quieren escuchar consejo, otros andan entre vicios, amistades y oscuridad. Pero el Señor me trajo aquí para decirte algo. El mismo Dios que lo vio nacer no lo va a dejar morir lejos de sus brazos.

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donde todo parecía terminado, donde la esperanza ya no respiraba. 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Y yo respondí, Señor, solo tú lo sabes. 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

0: Hay temporadas donde pensamos que todo terminó.
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donde la música vive. Buenos días, a las 6:04. Hoy es miércoles, ya mitad de semana. Qué bueno que podemos decir que nos levantamos, que vamos para adelante, que lo vamos a lograr. ¿Verdad que sí? Aquí está Marcos Witt. Buenos días.

0: amanecer. 6:13, levántate, estamos en vivo.
1: Hay padres en esta noche con una sonrisa dibujada, porque sus hijos salieron de casa y la calle les cambió el corazón. Algunos no quieren escuchar consejo, otros andan entre vicios, amistades y oscuridad. Pero el Señor me trajo aquí para decirte algo. El mismo Dios que lo vio nacer no lo va a dejar morir lejos de sus brazos.

Roca 628, hoy miércoles. Mi nombre es Elías Santana, acompañándote. Oye, sobre 300.000 abonados sin luz anoche por apagones automáticos. Genera PR atribuyó relevo de carga a un evento de baja frecuencia. Pero todavía yo creo que hay gente que no tiene el servicio de luz. Aquí está Raiza Díaz en el 106.1. Hoy miércoles, mitad de semana. Buenos días. ¿Qué?

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de la música vive, son las 7:03. Hoy es miércoles, mitad de semana. Mi nombre es Eliezer Santana, arrancándote otra horita más de la música que tú puedes escuchar mientras tú vas rumbo a tu trabajo con ese ánimo, esa alegría. Vamos para adelante, lo vamos a lograr. Aquí está Génesis Campos, Bartimeo. Buenos días, Puerto Rico.

música vive temprano en la mañana. Oye, Estados Unidos frustró ayer martes un intento de ataque sorpresa con varios misiles balísticos lanzados de Irán contra tropas estadounidenses desplegadas en Oriente Medio. En el primer ataque de este tipo, desde que el presidente Donald Trump afirmó que Washington y Teherán estaban negociando. Eso es lo que está sucediendo con esto de la guerra. Está increíble. Aquí está Loren Giles. Esto se llama Urgencia de ti en el 100.

Te alégrate porque ya hoy es miércoles, mitad de semana. Tienes que estar contento porque la semanita se está yendo súper rápida, ¿verdad? Y ya se fue el mes de julio ya. El viernes se acabó y llegamos a agosto. Vienen las calores, tome mucha agua. Lo importante, aquí está Kelly Lima, mi deseo. Buenos días.

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donde la música vive tempranito en la mañana. Hoy es miércoles. Mi nombre es Eliezer Santana. En otra horita más. Agradecido porque tenemos vida, porque seguimos. Y aquí está Evan Kraft. Buenos días.

placer. Donde la música vive, hoy miércoles 29 de julio. Oye, escúchense esta noticia increíble. Un bar prometió cerveza gratis para el día que muera Trump y ahora le quitaron la licencia. Los establecimientos son propiedad de un activista de izquierda. Oye, las cosas que están sucediendo son increíbles. Aquí está Claudia Beliare, esa luz que tengo. Algo.

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donde la música vive tempranito en la mañana. Hoy miércoles 29 de julio, arrancándote otra horita más. Aquí no se acaba, aquí te ponemos a adorar y a cantar. Aquí está la música más vida. No nos metas en tentación, sonando en el 106.1. No.

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1: hoy miércoles 29 de julio y tú estás de cumpleaños. ¿Qué? Que nadie te ha felicitado. Yo siempre te felicito, te deseo que pases un feliz cumpleaños juntos. Tú eres querido escuchando el 106.1.

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10:14, esa es la hora en el 106. Buen día, Puerto Rico, mundo. Que Dios les bendiga. Iris Custodio contigo a través del 106.1.

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1: Con 22 en el 106. Buenos días. Iris Custodio contigo hoy miércoles, mitad de semana. Y en esta mañana es importante reconocer la necesidad de tener encuentros íntimos personales con Cristo Jesús. Él que es el puente de la comunicación entre el ser humano y el rey que lo gobierna todo. Es que a veces pasamos desapercibidos nuestros momentos, esos encuentros bellos con el Señor que deben existir todos los días. Momentos de detenernos, de hacer pausas, de entablar esta comunicación real, sincera, transparente. Es que cuando lo hacemos allí en nuestro lugar secreto, en nuestra intimidad, para que sea Dios quien se lleve toda gloria y toda honra, para que podamos desnudarnos internamente delante del único que puede traer a nuestras vidas cambios poderosos, reales y maravillosos. Mantener encuentros bellos con el Señor significa entregarlo todo a Él, caminar con Él, enfrentar nuestras pruebas y batallas con Él. Es aprender a oler ese aroma rico que tiene Jesús con nuestra vida cuando lo encontramos y mantenemos ese encuentro. Lo vamos a sentir, lo vamos a necesitar y lo vamos a querer buscar todos los días. Allí, ese lugar hermoso, es un encuentro bello donde nos llena la paz. Te conozco.

Eso se trata de los encuentros bellos y preciosos. Es que desde que nos levantamos, antes de que el sol salga, ya tenemos que entregarle nuestros pasos al Señor. No pedir nada, sino anhelarlo a Él. Es su presencia. Oiga, aprovecho saludando a la familia Millán Muñiz del barrio Rubias en Yauco. Que Dios les bendiga. Esto va de parte de nuestro hermanito Julio Millán, que siempre está en sintonía de esta estación. Mire, para ellos, para todos ustedes, familia, entreguenle en todo al Señor, porque lo que viene para sus vidas, si lo creen, es algo que puede traer bendición, cosas grandes, maravillosas, milagros por desatarse.

10:34 minutos. Edward Montalvo, saludos, Dios te bendiga. A mi hermanito Joaco, un abrazo. Que Dios te guarde. Gracias por siempre estar en sintonía. Gracias por todo lo que haces. Es importante reconocer que Dios extiende.

10 con 42 minutos. Te quiero hacer una pregunta. ¿Cómo se encuentra el ambiente en tu casa? ¿O cómo está el ambiente en tu lugar de trabajo? ¿Cómo se encuentra ese ambiente alrededor donde te encuentras en este momento? ¿Acaso hay un caos? ¿Acaso estás esperando un milagro? ¿Acaso estás esperando una acción de Dios? ¿Sanidad? ¿Un milagro familiar? ¿Qué estás esperando? Es importante que sepas que Dios puede hacer todo lo que usted anhela. Eso que está esperando. Pero tu ambiente tiene que ser uno, escúchame, de adoración. Cuando uno está en oración y en adoración, esa atmósfera comienza a cambiar. Y comenzamos a preparar el escenario perfecto para mostrarle a Dios: Señor, aquí estoy confiando en ti. Voy a preparar el escenario para que tu gloria sea una manifestada, para que entre tu santidad a este lugar y cosas grandes comiencen a suceder. ¿Cómo está el ambiente ahora mismo? ¿Te atreverías a cambiar la atmósfera? ¿Te atreverías a romper ese techo espiritual? Atrévete, entra en tu aposento, vete a lo secreto, en el silencio, adora a Dios.

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11:31. Ella es Lia Monroe. Salí de ahí. Qué bueno es reconocer de dónde hemos salido, no para nuestra gloria. Es porque Dios estuvo con nosotros y tenía planes mejores.

Si a usted le ha pasado que en sus peores crisis todos los abandonaron. Cuando la ansiedad, cuando la desesperación, cuando la depresión, cuando el abandono llegó, todos se alejaron. Hasta esas personas que prometieron estar cerca de ti, hasta esas personas que te aconsejaban, que iban a estar contigo, que te atrevieras, se fueron. No se quedaron, cobardemente huyeron. Pero cuando vieron que te levantaste, comenzaron a acribillarte. Cuando vieron tu fuerza, nuevas fuerzas que vienen de Dios, comenzaron a tildarte de rebelde, de irreverente, de falsante. Sí, porque así tristemente es la gente. Y no saben que a través de tus lágrimas, de tus sacrificios, de tus dolores, de tus silencios, de tus noches más tristes, en oración, hablabas con tu Padre amado y Él fue el único que se quedó contigo y te capacitó y te levantó y te fortaleció. Fue Dios, pero eso no lo entienden. Y se levantan en tu contra. Primero te abandonan. Dios te restaura, te levantas y ahora te critican. Esa es parte de la hipocresía humana. Así que al igual que yo, si te levantó Dios, cuando otros te abandonaron y hoy se critican por tu fuerza y te tildan de todo lo que deseen tildarte, sabes que no es tu problema. No tenemos control de lo que hacen los demás. Dice la palabra de Dios que donde te humillaron, allí mismo Él te iba a exaltar. Así que no es orgullo, es cumplimiento de Dios, es promesa, es planificación del poder de Dios, de sus promesas cumplidas. Sigue adorando a Dios y ora aunque estés llorando, que llegará el momento en el que Dios alzará su voz.

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Ya son las 12:22. Oiga, buen provecho a todo el que está almorzando a esta hora. A ustedes que están en sintonía de Renacer en el 106.1. Que Dios bendiga las manos de quienes han preparado nuestros alimentos. Que nunca falte el pan en nuestra mesa. Ni a usted, ni a los míos, ni a nuestra descendencia. En el nombre poderoso de Jesucristo. Gracias a las personas que son equipo, no competencia. Estas personas son necesarias en todas las áreas de nuestra vida. Gente que comprende tu situación. Gente que no te señala, que no te juzga. Gente que se levanta por ti, que ora por ti. Gente con conciencia, que entiende tu trabajo, que entiende tu situación. Gente empática, que le duele el dolor de los demás. Y quiero enviarle un saludo muy especial a todos los confinados que a esta hora están sintonizando el 106. Gracias por escucharnos y aferrarte a cada palabra de vida y de esperanza. Lo hacemos con mucha responsabilidad, pero también por amor, reconociendo que mi Dios es un Dios de oportunidades. Desde lo más profundo de nuestro corazón, quiero que sepan que ustedes son gente importante para nosotros. Y de igual forma yo invito a todas las personas que son más controversiales, conflictivas, que se detengan, que piensen, que analicen, que comiencen a hacer la diferencia, porque bastante violencia tenemos en este mundo para seguir inyectando problemas, contiendas, para seguir fallando. Aferrarnos a los sueños que Dios tiene con cada uno de nosotros, eso es lindo.

0: México, es un privilegio para nosotros estar en nuestro primer auditorio nacional junto con todos ustedes. Así que, Espíritu de Dios, te damos la bienvenida. Esta es tu casa. El día de hoy, esta noche, el Auditorio Nacional se convierte en un altar de adoración donde tu nombre es exaltado y tu reino es establecido. Abrimos nuestros corazones, nuestras mentes, levantamos nuestras manos, levantamos nuestra voz. Ven y haz lo que tú quieras hacer. Aquí estamos. Aquí estamos. Vamos a cantar juntos esto.
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que nadie lo sabe. Hay dolores que solo el Señor los conoce. Solo Él los comprende.

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el nombre de Jesucristo. Bendito sea Dios. Y dice la Biblia que el primer ángel tocó su trompeta y del cielo

Cristo descenderá del cielo y los muertos en Cristo resucitarán primero. Luego nosotros los que vivimos, los que hemos quedado, seremos arrebatados juntamente con ellos en las nubes y recibiremos al Señor en el aire. Y así estaremos con el Señor.

1:46. Yo no sé si usted puede creer eso, pero cuando todo parece que está detenido, llega un de repente de Dios. Hay un refrán que dice que hay bendiciones disfrazadas de una maldición. Escuche bien. Hay bendiciones disfrazadas de maldición. Es que cuando todo está bajo el control de Dios y de su Espíritu Santo, eso que parece tan grave, tan terrible, tan injusto, puede ser solamente un falso aviso, un disfraz, donde el enemigo trata de disfrazar lo que viene, el de repente de Dios. Es que Dios transforma todo en favor de aquellos que le aman, le creen y le sirven. Hay poder en Cristo Jesús. Hay poder para el que decide creerle a Dios. Hay poder para esa persona que no es por vista su fe, que es por lo que cree y por a quién le cree.

temporada. Porque Dios está presto. Él desea traer a tu vida ese de repente. Dios lo desea. Y si tú lo anhelas, es tuyo. Tienes que desearlo, tienes que creerlo y tienes que declararlo.

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4: Hay padres en esta noche con una sonrisa dibujada, pero con el alma hecha pedazos, porque sus hijos salieron de casa y la calle les cambió el corazón. Algunos no quieren escuchar consejo, otros andan entre vicios, amistades y oscuridad, pero el Señor me trajo aquí para decirte algo. El mismo Dios que lo vio nacer no lo va a dejar morir lejos de

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3:14, esa es la hora en el 106.1 Renacer. Qué lindo es reconocer que no somos error. El día que usted piense que usted es un error, estás cometiendo un error. Porque quien nos creó es el Dios Todopoderoso, él no comete errores. Así que usted es una pieza, una importante pieza bien creada por Dios para proporcionar en este mundo esperanza. Fuiste

donde todo parecía terminado, donde la esperanza ya no respiraba. Y entonces me preguntó, ¿pueden vivir estos huesos otra vez? Y yo respondí, Señor, solo tú lo sabes. Entonces él dijo...

0: gran testimonio y glorificará a Dios. Usted tiene que llamar a alguien que se atreva a profetizar vida en su vida, y que lo que creía estar muerto va a retomar vida en el nombre de Jesús, porque Dios no ha terminado con él.
1: Donde pensamos que todo terminó,
2: pero mientras hay vida, Dios sigue escribiendo nuestra historia. Y aunque el proceso duela, Dios no abandona lo que comenzó.
3: Dios no terminó contigo.
2: Todavía hay esperanza.

0: la obra de sus manos.
1: Lo terminará.
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0: Bueno, mi gente, como te decía la canción, te digo yo, aquí en el 106.1 Renacer, siempre se alaba a Cristo para ti, 24-7, miércoles, mitad de semana. Sandy te acompaña.
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Y aquí es donde Dios tuvo la música. Viven miércoles, media de semana, comandando tu radio con la hermosa bendición de Dios para ti, para mí. Recuerda bien que yo soy Sandy, el que te acompaña a las 5:30 del tremendo programa El Cairo de Dios con el pastor Iván Irizarry. ¿Por quién?

El perdón es sanidad y medicina a nuestro corazón. Estás en tu programa El Kairos de Dios con tu amigo el pastor Iván Irizarri, y hoy voy a estar hablando de principios importantes que nos ayudarán a perdonar, a ser sanados y a poder vivir una vida plena y abundante. Entendiendo que el perdón es sanador, necesitamos entender que toda raíz de amargura debemos ponerla a los pies del Señor. El perdón es una decisión. Normalmente una persona se protege su cuerpo de algún golpe físico, de quemadura, de traumas, pero por alguna razón las personas no se cuidan de la herida del corazón. Y para cuidar de las heridas del corazón, necesitamos perdonar a los que nos ofenden. El perdón nos habla de un corazón que ha decidido vivir en obediencia a la palabra del Señor. En Efesios capítulo 4, versículo 32 dice: por el contrario, sean amables unos con otros, sean de buen corazón, perdónense unos a otros, tal como Dios los ha perdonado a ustedes por medio de Cristo. Aquí el apóstol Pablo le está hablando a la iglesia de los Éfesos que deben ser amables unos con otros y que tengan un buen corazón. Y aquí describe la persona que tiene un buen corazón. La persona que tiene un buen corazón es la persona que otorga el perdón. Y dice que nos perdonemos como Cristo nos perdonó. Cuando nosotros citamos el Padre Nuestro, ahí hay una clave importante que nos ayuda a entender el beneficio de perdonar a otros. Dice así: Padre nuestro que estás en los cielos, santificado sea tu nombre, venga a nosotros tu reino, hágase tu voluntad aquí en la tierra como en el cielo. Perdona nuestras ofensas como nosotros perdonamos a los que nos ofenden. Me detengo aquí. Aquí nos habla claro que debemos perdonar a otros para que nuestro Padre Celestial nos perdone. Perdona nuestra ofensa como nosotros perdonamos a los que nos ofenden. Cuando nosotros otorgamos el perdón a otras personas, llega la sanidad a nosotros. El apóstol Pablo dice en Efesios que seamos amables. Cuando buscamos la definición de amabilidad, se refiere a una persona bondadosa, cortés, considerada, respetuosa, afectuosa y atenta. En otras palabras, el apóstol Pablo

0: Pablo, inspirado por el Espíritu Santo, le está diciendo a las personas que se esfuercen en ser agradables con los demás. La meta para tener una vida saludable emocionalmente y que no hayan heridas en nuestro corazón ni raíces de amargura, amado, es aprender a perdonar. Pero algo interesante dice que sean de buen corazón. Ahora bien, cuando la Biblia habla de corazón en el original hebreo y griego, habla de todo el ser del ser humano. No está hablando del músculo que bombea sangre, está hablando de todo nuestro ser. Y el apóstol Pablo enfatiza que seamos de buen corazón, es decir, que todo nuestro ser, todo lo que somos, podamos ser amables, serviciales, generosos y actuar por los beneficios de los demás. Eso es tener un buen corazón. Voy a repetir esto de nuevo porque es sumamente importante. Actuar para que otros sean beneficiados. Eso es tener un buen corazón. Nosotros los seres humanos, después de la caída del hombre, y si recordamos, después que Adán y Eva cayeron en pecado, no solamente Adán acusa a la mujer que Dios le dio como ayuda idónea, después de pasar el tiempo, tienen hijos, después del pecado, y nace Caín y Abel. Y es la primera vez que un hermano mata a otro porque tenía un mal corazón. Se llenó de envidia porque la ofrenda de Abel fue aceptada por el Señor. Hay muchas personas que lamentablemente no pueden fluir en el perdón. No pueden amar aún a los que nos ofenden. Porque Jesús dijo, ¿qué recompensa tenemos con los que nos aman ante Dios? Y nos invita a amar a los que nos ofenden. Pero el corazón humano es egoísta, vengativo. Por eso debemos ser restaurados, regenerados, con el poder del Espíritu Santo para que transforme todo nuestro ser. Y debemos aprender a fluir en el perdón. Debemos tomar la decisión para honrar a Dios y para sanar nuestras heridas. Creo que todos en algún momento hemos sufrido heridas del corazón. Creo que todos en algún momento hay personas que nos han juzgado equivocadamente, que nos han hecho sentir muy mal, que nos han levantado calumnias y que hemos sentido su celo o envidia o el mal que nos desean. Todos hemos experimentado esto. Pero ¿cuál debe ser nuestra reacción ante todas estas cosas? Para el beneficio nuestro, para el crecimiento nuestro, necesitamos hacer lo que hizo Jesús en la cruz del Calvario. Padre, perdónalos porque no saben lo que hacen. Cuando nosotros tenemos esta mentalidad, podemos vivir en tranquilidad, con la paz en nuestro corazón, sabiendo que Dios es un Dios justo, bueno, que conoce todo de nosotros y que tiene planes buenos para nuestra vida. Y cuando nosotros somos íntegros, y cuando nosotros buscamos el agradarle y el bendecir a los demás, el favor y el poder de Dios se va a manifestar en nosotros. las puertas se van a abrir, la misericordia se va a abrir, no por nuestras habilidades, no por nuestros talentos, sino por el corazón que ha sido transformado por el poder del Espíritu Santo. Perdónense unos a otros. No solamente a nosotros nos han herido. No podemos tomar la posición de víctima. Nosotros, queriendo o sin querer, también hemos ofendido a otras personas. Por eso el apóstol Pablo dice que se perdonen unos a otros, porque esto nos incluye también a nosotros. Nosotros no podemos decir que nunca hemos ofendido a nadie. Por más amigable, correcto o bueno que usted sea, todos fallamos de alguna manera, sin querer o queriendo, a veces en palabras, a veces por hechos o a veces por confusión. Pero hemos ofendido a personas. Y aquí nos está enseñando a perdonarnos unos a otros, como Dios nos ha perdonado en Cristo Jesús. Dios nos perdonó de nuestros pecados, no solamente de los que hemos hecho en el pasado, sino de los que pudimos haber hecho hoy y los que vamos a hacer en el futuro. Porque usted está viviendo en un mundo caído, donde vamos a fallar. Y qué bueno que Jesucristo murió por todos nuestros pecados. Y cuando venimos a Él arrepentidos de todo corazón, Él nos perdona. Entendiendo esto, nosotros también debemos perdonar a aquellos que nos ofenden. Todos nosotros somos pecadores. Somos pecadores arrepentidos. ¡Qué bueno! Pero fallamos. Jesucristo murió por nuestros pecados y nos perdonó. Fue justo. El justo murió por los injustos, que somos usted y yo, y nos perdonó. Por esta razón debemos aprender a perdonar a aquellos que nos ofenden. En Efesios capítulo 2, versículo 4 dice: pero Dios, que es rico en misericordia, por su gran amor con que nos amó, aun estando nosotros muertos en pecado, nos dio vida juntamente con Cristo. Por gracia sois salvos, y juntamente con Él nos resucitó. Asimismo, nos hizo sentar en lugares celestiales con Cristo Jesús. Me encanta mucho cuando dice: pero Dios, que es rico en misericordia. Es decir, la palabra rico significa abundancia. Así que Dios es abundante en perdonar nuestras faltas. Nosotros no merecíamos el perdón de Dios. Nosotros no merecíamos que Jesucristo muriera en la cruz por nuestros pecados, pero lo hizo por amor. Y debemos seguir su ejemplo. Cuando seguimos su ejemplo, perdonamos a los que nos ofenden. El verdadero perdón me hace recordar los eventos, pero sin coraje. Quiero repetir este principio. El verdadero perdón me hace recordar los eventos, pero sin coraje. Cuando nosotros le pedimos a Dios que nos ayude a perdonar, debemos pedirle al Espíritu Santo, que vive dentro de nosotros, que nos ayude a sanar nuestras heridas. Porque vamos a recordar los eventos, sí. Pero cuando recordemos los eventos, lo vamos a recordar no con ira ni con coraje, sino una experiencia que tuvimos que pasar y ser procesados. Y de ellas aprendemos mucho. Aprendemos a tener misericordia de los demás. Aprendemos a que en Jesucristo hay perdón. y que también las relaciones se pueden restaurar después de haber heridas en el corazón. En Juan capítulo 14, versículo 26 dice: Mas el Consolador, el Espíritu Santo, a quien el Padre enviará en mi nombre, Él os enseñará todas las cosas y os recordará todo lo que yo os he dicho. En este versículo nos habla de la figura del Espíritu Santo, que es la tercera persona de la Trinidad, lo que conocemos como el Paracleto. Ahora, ¿qué significa el Paracleto? Esto implica, y lo que significa es, que es nuestro Consolador. Aquel que nos ayuda en nuestras debilidades. Aquel que nos guía. Aquel que nos defiende. Y nuestro acompañador. Eso es lo que significa el Paracleto. El que está llamado a estar a nuestro lado. El Espíritu Santo tiene la capacidad de sanar nuestro corazón, pero nosotros debemos estar dispuestos a recibir esa sanidad. Pero ¿cómo se recibe esa sanidad? A través del perdón. A través del perdón sincero, cuando nosotros decimos: Señor, yo quiero perdonar a X persona. Dame la fuerza. Tú sabes, Señor, que siento coraje en mi corazón. Tú sabes, Señor, que siento ira. Y cuando nosotros somos sinceros con el Espíritu Santo ve nuestra sinceridad. Y ahí comienza un proceso de sanidad, porque como dije al principio, el perdón es una decisión. El primer paso es tomar la decisión de perdonar. Cuando tenemos un encuentro personal con Jesús, nuestra vida cambia para bien. Es imposible haberse encontrado con Jesús y no movernos en el perdón. Aquellas personas que guardan raíces de amargura por años y no quieren moverse en el perdón, necesitan un encuentro genuino con Dios a través de nuestro Señor Jesucristo. Amado, estás en tu programa El Kairos de Dios, con este tu amigo el pastor Iván Irizarri. Este programa llega a ustedes por la Iglesia Cristiana El Alfarero en el pueblo de Hormigueros. Para más información de nuestra iglesia, puedes visitar nuestra página de internet en www.iglesiacristianaelalfarero.org o visitarnos en las redes sociales en Iglesia Cristiana El Alfarero Hormigueros Puerto Rico para conocer más del ministerio de este servidor, el pastor Iván Irizarri. Puedes visitarme a nuestras redes sociales en Facebook, Instagram, Iván Irizarri Oficial, o visitar nuestra página de internet en www.ivanirizarri.org. Allí conocerás más de nuestro ministerio. Somos escritor. Soy escritor de tres hermosos libros. El primero, Identifica la Voz de Dios, Discernimiento de la Guerra Espiritual, y el último lanzamiento de mi libro, Liberados de toda ansiedad, ataques de pánico, depresión y ataduras. Si quieres conocer más de nuestros libros y de este reciente que está siendo de mucha bendición, visita nuestra página de internet en www.ivanirizarri.org. Estoy hablando sobre el perdón. Ahora quiero leer en 1 Corintios capítulo 1, versículo 18. Porque la palabra de la cruz es locura a los que se pierden, pero a los que se salvan, esto es, a nosotros, es poder de Dios. Para el mundo, perdonar es humillarse. para el mundo ser humilde, y perdonen esta palabra que voy a utilizar, es ser zángano, es ser un bobo. Pero para nosotros los cristianos, el perdonar se manifiesta el poder de Dios. Porque donde está el Espíritu Santo hay poder de Dios. Y donde está el Espíritu Santo hay sanidad. El perdón trae libertad. ¿Quieres ser libre? Debes perdonar. Donde no hay perdón, no se puede manifestar el amor. Quiero decirlo de nuevo. Donde no hay perdón, no se puede manifestar el amor. El perdón es sinónimo de amor. En 1 Juan capítulo 4, versículo 7 dice, amados, amémonos unos a otros, porque el amor es de Dios. Todo el que ama es nacido de Dios y conoce a Dios. Para amar a Dios necesitamos aprender a perdonar, porque es imposible tener amor si no hemos sanado las heridas del pasado. Si no aprendemos a perdonar a los que nos ofenden, porque donde no hay perdón, no hay amor. Por eso en 1 Corintios capítulo 13 dice que el amor es sufrido, es benigno. El amor no es jactancioso, no se envanece, no busca lo suyo, no se irrita, no guarda rencor, no se goza de la injusticia, más se goza de la verdad, todo lo cree, todo lo espera, todo lo soporta. Y también dice que nunca dejará de ser, porque el amor aprende a soportar, el amor aprende a perdonar. El amor sigue creyendo. Y eso es lo que necesitamos en nuestros corazones. Que ese amor de Dios esté con nosotros. Y que ese amor de Dios nos ayude a perdonar. Amado y amada que me estás escuchando. Dios quiere que puedas vivir sano de las heridas del pasado. Es una nueva temporada. Dios quiere hacer algo nuevo contigo y necesitas moverte en el perdón. Amado, estás en tu programa El Kairos de Dios con este tu amigo, el pastor Iván Irizarri. Y voy concluyendo sobre el tema del perdón. Comunicándote que el Señor te quiere ver sano emocionalmente. Que el Señor tiene propósitos contigo, pero necesitas aprender a dejar el pasado atrás, a seguir hacia adelante y a cuidar tu corazón. Porque el corazón suele ser engañoso, pero debemos cuidarlo. ¿Y cómo podemos cuidar nuestro corazón? Necesitamos crecer espiritualmente, porque el problema existencial del hombre no es almático, es espiritual. Quiero repetir este principio de nuevo. El problema existencial del hombre no es almático, es espiritual. He conocido muchas personas que han ido a psicólogos y psiquiatras por muchos años y todavía no han perdonado a los que los han ofendido y todavía siguen viviendo en ansiedad, en depresión, en adicciones, en problemas de ira. ¿Por qué? Porque el problema existencial de nosotros, los seres humanos, no es emocional. Yo he enviado personas a psicólogos, porque tengo amigos psicólogos, compañeros de ministerio que son psicólogos. Pero algo que debo decirte es que para ser restaurado no basta con manejar las situaciones emocionales. Cuando venimos a Cristo, la palabra dice que somos nuevas criaturas. Las cosas viejas pasaron, he aquí todas son hechas nuevas. No es lo mismo aprender a manejar una situación que haber nacido de nuevo y tener otra mentalidad y haber desarrollado otro estilo de vida. Pero para eso necesitas nacer en Cristo Jesús. Si nunca has aceptado a Jesús como tu único Señor y Salvador, este es el día. Dios quiere restaurarte, Dios quiere sanarte. Yo voy a hacer una oración de fe de salvación y me gustaría que donde estés repitiera esta oración conmigo, porque hoy es un día de sanidad y Dios quiere que comiences de nuevo. Dile así conmigo: Señor Jesús, perdona todos mis pecados, me arrepiento de todo corazón. Entra en mi vida, sé mi Señor y Salvador. En el nombre de Jesús te acepto. Amén. Si hiciste esta oración, hay fiesta en los cielos. Si no tienes un lugar donde congregarte, te invito a la Iglesia Cristiana El Alfarero en el pueblo de Hormigueros. Así que, amados, hemos terminado aquí en tu programa El Cairo de Dios. Gracias por estar con nosotros. Muchas, pero muchas bendiciones.
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Mi gente, aquí en el 106.1 Renacer. Siempre alegramos tu vida con mucha música viva que emana del cielo y llega a tu corazón comandando tu radio con la hermosa bendición de Dios para ti y para mí. Recuerda bien que yo soy Sandy, el que te acompaña sonando siempre lo mejor en música a tu vida.

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4: Amén, amados. Que el Señor te bendiga. Para mí siempre es una alegría compartir este espacio de tiempo con cada uno de ustedes, mis amigos y mis hermanos que nos acompañan todos los miércoles a este horario de las 6:37. Alabado sea el nombre del Señor. Les habla su hermano en Cristo, el pastor Manfredo Martínez, de la Iglesia Metodista de Mayagüez. Nuestro santuario radica en la calle Manantiales 785 y estamos allí para adorar y glorificar al Señor. Los teléfonos de contacto son el 787-904-1788. Y siempre te recuerdo muy particular nuestro servicio de adoración los domingos a las 10:45 de la mañana. Espero que te encuentres bien. Puede ser que estés en diversas pruebas. Es parte de la vida, pero no puede interferir con tu proyecto de felicidad. Recuerda que siempre te lo voy a estar diciendo, cada uno de nosotros tenemos el derecho de ser feliz, y ser feliz no significa que no tengamos pruebas, no significa que no vamos a tener tribulaciones, no significa que todo va a salir bien y de color rosa o del color de nuestra predilección. Lo que nos hace feliz es que mantenemos el gozo de la salvación y sabemos que Dios ha prometido estar con nosotros todos los días hasta el fin del mundo. Hoy vamos a estar trabajando una lectura que se encuentra en el Evangelio de Mateo, capítulo 6, y luego, obviamente, pasaremos a nuestro editorial pastoral. Nuestro editorial pastoral en el día de hoy va a ir dirigido hacia los valores del reino, y esta pequeña y corta reflexión de antesala va dirigida precisamente al reino de Dios, a los valores que implica en el reino de Dios y su justicia. En el Evangelio de Mateo, los versos del 25 al 30, al 34, vamos a estar considerando todos estos versos en el día de hoy, nos habla precisamente en este momento donde Jesús está hablando y está enfatizando sobre la importancia del reino. Las personas no entienden lo que es el reino de Dios y su justicia, y Jesús tiene

lee de la siguiente manera. Dice, por tanto os digo, no os afanéis por vuestra vida, qué habéis de comer o qué habéis de beber, ni por vuestro cuerpo, qué habéis de vestir. No es la vida más que el alimento, y el cuerpo más que el vestido. Mirad las aves del cielo, no siembran, no siegan, ni recogen en graneros, y vuestro Padre Celestial las alimenta. ¿No valéis vosotros mucho más que ellas? ¿Y quién de vosotros podrá, por mucho que se afane, añadir a su estatura un codo? ¿Y por el vestido? ¿Por qué os afanáis? Considerad los lirios del campo, como crecen, no trabajan ni hilan, pero os digo que ni aun Salomón con toda su gloria se vistió como uno de ellos. Y si la hierba del campo que hoy es y mañana se echa adorno, Dios la viste así, no hará mucho más a vosotros, hombres de poca fe. No os afanéis pues diciendo, ¿qué comeremos, o qué beberemos, o qué vestiremos? Porque también los gentiles, a que esa gente que no busca de Dios, ¿verdad? Buscan todas estas cosas, pero vuestro Padre Celestial sabe que tenéis la necesidad de todas estas cosas. Mas buscad primeramente el reino de Dios y su justicia, y todas estas cosas que necesitas, esto lo añado yo, o serán añadidas, dice el texto bíblico. Así que no os afanéis por el día de mañana, porque el día de mañana traerá su propio afán. Basta cada día su propio mal. Este capítulo abre, amados, en momentos donde Jesús está dando unas enseñanzas básicas o está repasando estas enseñanzas básicas con el pueblo que es interlocutor conjuntamente con él. Jesús habla sobre las limosnas, la importancia de la limosna, la necesidad del pobre de recibirla, también la necesidad de cada uno de nosotros de mantenernos en un diálogo constante con el Señor en oración. Jesús también habla de la importancia del ayuno, descuidado por algunas personas de las iglesias. Sin embargo, debemos volver a esos principios, a esas disciplinas espirituales que hacían que nuestra vida fuera más profunda e íntima, obviamente fructífera, delante del Padre Celestial. Pastor, el ayuno funciona, correcto. No es el ayuno que tiene sus propios beneficios, sino cuando nos separamos para estar en la presencia del Señor. No para que Dios nos dé lo que nosotros pedimos, Él lo sabe. La importancia del ayuno es ser transformados. La importancia del ayuno es que Dios me cambie, que el Espíritu Santo fluya mejor en mi mente, en mi vida y en mi conciencia. Jesús compara los tesoros, el tesoro del cielo. El cielo, la vida eterna. Son ejemplos, son metáforas sencillas para que usted y yo podamos comprender con profundidad las enseñanzas de Jesucristo. Solo Jesucristo proviene del Padre. Esa dimensión del Padre y esa dimensión espiritual, solamente Jesús la conoce a toda cabalidad. Y cuesta para Jesús también explicarla. Las riquezas nos alejan del Señor. Y yo veo y yo lamento, amados hermanos, cómo se ha pervertido el evangelio de nuestro Señor Jesucristo. Amado, no voy a entrar en ese tema en el día. Me avergüenzo de algunas personas que se declaran como hombres y mujeres de Dios. Eso Dios lo va a determinar. Lo que me preocupa es ese afán y esa ansiedad por el dinero, la fama, el poder, el exponerse tanto en público, no sé. ¿Verdad? Eso se lo dejamos al Señor. A nosotros lo que nos concierne es buscar el reino de Dios y su justicia. Jesús, tan sencillo y humilde, tan claro, la voluntad del Padre se ha derramado en la vida de nuestro Señor Jesucristo para que sea un ejemplo sencillo de lo que Dios busca con el ser humano.

soy, amados, de los que piensa que la voluntad del Señor, y escúcheme con detenimiento, porque tergiversamos con facilidad lo que se habla. El proyecto de Dios, más que un proyecto religioso que corre en esta vía también, es un proyecto de humanización, para que el ser humano sea el verdadero humano que Dios creó, esa imagen y semejanza de Dios. ¿En qué somos su imagen? ¿En qué somos su semejanza? Había hablado ya de esto en un programa. Amados, busca el reino de Dios y su justicia. Y eso es lo que me hace ser una persona feliz. Soy de las pocas personas que escucho a veces diciendo que es feliz. Yo soy feliz, amados. He aprendido a ser feliz en mi vida, a poder enfrentar, a saber que puedo confiar en mi Padre Celestial, porque Él está muy pendiente de mi vida, porque Él está al cuidado mío. Y eso es una importancia capital, eso es una importancia sublime, y por eso puedo ser feliz en la vida. No estoy solo, Dios está conmigo, Él y yo caminamos juntos, alabado sea el nombre del Señor. No soy el mejor de los hombres, no soy perfecto, pero recuerda que trato y que voy tras esa meta. Como decía el apóstol Pablo, no pretendo haberlo alcanzado, pero prosigo hacia adelante, hacia el blanco de la soberana vocación. ¿Me canso? Pues sigo. ¿Me paro en la vida? Pero continúo. ¿A veces dudo? Sí, pero continúo confiando en el Dios que me ha dado la vida, en el Dios que me llamó, en el Dios que en un momento crucial de mi existencia se manifestó a mi vida, me vi tal cual era en mi condición humana y tuve que reconocer rotundamente que tenía que hacer un cambio de dirección en mi vida, que no podía continuar cometiendo los mismos errores tras errores y fallas tras fallas cuando hay un Dios que me brinda una oportunidad grandísima de ser feliz en la vida. Recuerdo el momento de mi conversión que experimenté una paz increíble, la paz que mantengo en el día de hoy. Decía, hacía tiempo, recuerdo ese proceso, hacía tiempo que yo no experimentaba, recordándome de mi niñez, de una paz, porque me dice, no solamente era la paz, es una paz donde tú percibes el abrazo de Dios, donde tú percibes el amor de Dios en tu vida, donde tú percibes que alguien te protege. Y una de las preocupaciones más grandes del ser humano es la seguridad. Por eso algunas personas dudan de entrar a las iglesias, porque dudan de la seguridad sobre ellos también. Y vivimos en un momento de donde hay una fragilidad, amado, lamentablemente difícil. La búsqueda del reino de Dios es hacer justicia, es entrar en esa dimensión de reconocer que cada ser humano tiene una propia dignidad y que debe ser respetado, que basta nuestro afán de hoy. El pasado solamente está en la memoria de aquellos que vivieron. Si yo miro hacia atrás, no voy a ver el pasado, porque siempre vivimos en un eterno presente. Así que como que el pasado va desapareciendo y solamente queda plasmado en nuestras memorias. Por lo tanto, el futuro también es un algo incierto. Puedo proyectar hacia el futuro, pero no tengo nada tangible. Lo que tengo es este momento, lo que tengo es el día de hoy, lo que tengo es este momento que estoy hablando contigo y usted me está escuchando. Pero este es el momento que hay que darle brillantez, que hay que vivirlo a cabalidad, haciendo lo correcto en la libertad del Señor. Cuando hacemos lo correcto, cuando podemos hacer el bien, estamos libres. Cuando hacemos el pecado y hacemos lo malo, estamos atados,
no confundamos las cosas. Por lo tanto, hay que prestar atención en el día de hoy, estar atento, trabajar con nuestras vidas, ayudar a quienes podamos ayudar, mantener siempre la prudencia, sobre todo buscando esa presencia maravillosa del Señor. El reino de Dios ya está presente. El reino de Dios, dijo Jesús, se ha acercado. Por lo tanto, a usted y a mí nos toca entrar en ese reino. ¿Y cómo entramos en ese reino? Les mencioné en una ocasión, tenemos que nacer de nuevo. Tenemos que hacer un cambio de mentalidad y de dirección, dirigida por una apertura de nuestro corazón y nuestra conciencia a la posibilidad de la existencia de Dios. Y digo la posibilidad de la existencia de Dios porque estamos viviendo en un mundo, amado, ¿verdad? Aquellos que trabajamos en ambiente universitario, escolar, con diferentes públicos, nos damos cuenta que hay una corriente de pensamiento atea, agnóstica, que no se reconoce como religiosa. Sin embargo, tienen las mismas preocupaciones del alma, la misma preocupación de ultimidad, del valor último de la existencia. Por lo tanto, amados, en todo este gran mundo que estamos viviendo de divergentes pensamientos, tenemos que aprender, amados, a buscar ese reino de Dios. El reino de Dios no es la iglesia, lo he mencionado, trasciende la iglesia. Alabado sea el nombre del Señor. La iglesia presenta el reino. La iglesia trabaja para este reino. Pero este reino será mucho más amplio. Ese reino entra cuando usted y yo nos rendimos ante este Dios. Y cambiamos sobre todo nuestra manera de pensar, porque ahora miramos con los lentes de Cristo. Con los lentes de Cristo, todo el panorama cambia, todo se ve diferente, pero sobre todo podemos experimentar la hermosa presencia de nuestro Dios. Y luego de esta pequeña reflexión y esta invitación a buscar y entrar en este reino maravilloso del Señor, te dejo con un tema musical que nos va a servir de transición mientras estoy preparándome para discutir con usted el editorial pastoral. Es bastante extenso, así que hoy tendremos una parte, pero continuaremos meditando todo mi plan, ¿verdad?, delante del Señor. Lo que he sentido es que durante este mes de agosto podamos explorar profundamente el reino de Dios y su justicia, sobre todo los valores del reino.

0: Alabado sea el nombre del Señor. Y ahora queremos pasar a nuestro editorial pastoral en el día de hoy, que va dirigido a trabajar con los valores de reino. Es importante volver a tener presente en nuestra vida estos valores de reino. Alabado sea el nombre del Señor. Hablar de los valores del reino de Dios no es referirse a una lista abstracta de virtudes religiosas, ni a un ideal ético desconectado de la vida real. Jesús es el activo del reino. En la persona de Jesucristo, el reino se hizo visible, cercano y encarnado. Alabado sea el nombre del Señor. Él no solo anuncia que el reino había llegado, lo proclamó con su predicación, lo enseñó con claridad a sus discípulos, lo modeló con su propio carácter, sus decisiones, su trato con los marginados, su manera de corregir, de sanar, de perdonar, de servir y aún también la manera de morir. Por eso, una reflexión pastoral sobre los valores del reino debe llevarnos más allá del conocimiento bíblico, más hacia la formación del corazón, la renovación de la comunidad de fe y el testimonio público de la Iglesia. En un tiempo tan polarizado, con tanta superficialidad, con tanto individualismo, donde hay tanta violencia verbal, egoísmo, que no es otra cosa que idolatría personal, y la pérdida de los referentes morales, la Iglesia está llamada a volver a Jesús como criterio supremo de vida. Allí descubrimos que el reino no avanza por fuerza del poder humano, ni tratar de ser cuál es el mejor evangelista del mundo, ni lucrarse del evangelio del reino de Dios, sino por la fuerza de la gracia. No se sostiene por el prestigio, sino por el servicio. No se impone a la fuerza, obligando, sino por el contrario, es por el amor. ¿Cuáles son estos valores del reino? Alabado sea el nombre del Señor. Lo primero que podemos hablar así es que hay una distancia que no se puede reconciliar entre lo que es ser humilde y de lo que es ser altivo. De lo que es mantener el sacar lucro de la Iglesia, de la gente incauta y sencilla, abusando de cada persona, distrayéndolo en la dirección contraria de lo que es el amor, de lo que es la sencillez, de lo que es el amor, de lo que implica el servicio a los demás, lo que es despojarse para darle al otro y no despojar al otro para lucrarse usted. Por lo tanto, Dios nos llama al arrepentimiento sobre todo. Es la puerta para entrar al reino. Muchos piensan que están en el reino, pero lamentablemente no se han dado cuenta que están saliendo por la puerta de atrás. El ejemplo Jesucristo renunció a la propiedad privada, y lo he dicho en varios programas. No hay, la distancia es irreconciliable entre el Dios de este siglo, el Dios de la riqueza y la humildad aplausible del sencillo servir del Señor, de un evangelio. Alabado sea el nombre del Señor. Jesús inició su ministerio con una invitación radical: arrepentíos, porque el reino de los cielos se ha acercado. Lo encontramos en Mateo capítulo 4 y verso 17. El arrepentimiento no es una mera tristeza ni una melancolía porque he fallado, he pecado. es un cambio de la mente, de la dirección de la conciencia y de la fidelidad y lealtad al único Dios verdadero. Es abandonar el señorío del yo para volver al señorío de Dios. La iglesia necesita predicar este arrepentimiento sin dureza legalista, pero con una fidelidad bíblica. En una cultura que minimiza el pecado o la justicia, el arrepentimiento sigue siendo indispensable para entrar y permanecer bajo el señorío de Cristo. Pastoralmente, debemos acompañar a las personas a reconocer su necesidad de Dios, sin humillación destructiva, pero con una verdad redentora. Toda renovación genuina comienza cuando el corazón se rinde a Dios. La entrada a la promesa, la entrada al reino de Dios, es el arrepentimiento. No puedes seguir con la corriente de este mundo. Meditamos en este mundo, pero no somos portadores de la maldad de este mundo, del desdén de este mundo, del rechazo de Dios de este mundo. Podemos con nuestros labios decir que amamos a Dios, pero son los hechos los que dicen cuánto amamos a Dios. El otro valor del reino que intento cubrir en este día es la fe y la confianza en el Padre. Jesús enseñó a sus discípulos a confiar en Dios. En medio de la incertidumbre, nuestro mundo de este siglo es un siglo de mucha incertidumbre. La gente no se siente segura. Lo encontramos en Mateo 6, 25, 34 y en Marcos 11, versos 22. La fe del reino no es algo positivo o humanista, ni es la negación de la realidad. Es dependencia, es confianza del Padre que sabe lo que necesitamos. Busca el reino de Dios y su justicia, que las cosas vienen, se te añaden porque Dios te las da. Muchos creyentes viven dominados por la ansiedad, y eso lo sabemos. El temor al futuro y la necesidad de control, todo lo tienen que controlar, pero se descontrolan tratando de controlar. La pastoral del reino llama a descansar en el carácter fiel de Dios, y esto implica acompañar a las personas en sus crisis con una espiritualidad de confianza, una espiritualidad de oración y de perseverancia. La iglesia debe ser un espacio donde la fe se fortalece, no donde se alimenta el miedo. Cuando la comunidad aprende a confiar, también aprende a caminar en obediencia. No tenemos que meterle gente a la gente miedo, el fin del mundo, los conflictos mundiales. No sabemos ni la hora, como dice la Escritura, ni el día, pero nos encanta asustar a la gente. Y la gente vive con más miedo de que puede tener. Sí, cuando llegue Jesucristo es una bendición poderosa. Es una bendición poderosa para usted y para mí, para el mundo y para la iglesia. Es un motivo de alegría y de gozo. Servir a Dios es alegría y gozo. Le servimos porque lo amo, porque me amó primero, no porque tengo miedo, porque no es un Dios que está buscando el momento oportuno para destruir mi vida. Es un Dios que está pendiente de mi vida porque me ama y porque me cuida y porque me quiere levantar y me quiere restaurar. Alabado sea el nombre del Señor. No tengo tiempo para más, pero apenas empezamos. Te invito a que nos acompañes todos estos miércoles a las 6:30 para que podamos continuar hablando sobre ese hermoso reino de Dios y de su justicia. Recuerda, estamos localizados en la calle Manantiales 785 del pueblo de Mayagüez. Nuestro teléfono de contacto es el 787-904-1788. Les habló en este miércoles, este día, en este programa, su amigo, su hermano en Cristo, el pastor Manfredo Martínez, pastor de la Iglesia Metodista de Mayagüez. Dios te bendiga, amado.
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4: Dios les bendiga esta noche. Gracias al Señor por la oportunidad que Él me concede de poder estar aquí una vez más en este subprograma Bálsamo de Vida. Les saludo, ¿verdad?, a nombre de la Primera Iglesia Cristiana Misionera del Barrio La Plata de Lajas, que pastorea Eda Rivera Nazario, a la cual le mando un saludo. Esa es la iglesia en la cual yo me congrego. Así es que esta su servidora Lourdes Santiago le envía saludos a todos y un agradecimiento en mi corazón a todos los que estuvieron en nuestro aniversario y que cooperaron, ¿verdad?, de una manera muy buena con este programa Bálsamo de Vida. En esta noche, pues sabe que estamos por aquí por el radio y también estamos por Facebook Live de Renacer 106.1. Así que por allí también nos puede ver. En esta noche, pues como le digo, le doy gracias a todos los que estuvieron en la actividad que dimos el viernes pasado, a la hermana Yajaira Torres, que trajo un mensaje hermoso, todos los que nos acompañaron, los que cantaron, los que ministraron en la música, los músicos que estuvieron acompañándonos, todos les damos gracias porque todo proveyó el Señor de una manera especial. Así que le agradezco a cada uno de ustedes. Al final del programa vamos a estar orando, ¿verdad?, por las peticiones que cada uno de ustedes van a hacer, ¿verdad?, los que quieran hacer peticiones a través de el radio 787-849-1061 y 849-2410. Y vamos a estar orando al final del programa por los que llamen y también por nuestros hermanos que aún están en los hospitales, están enfermos, están pasando, ¿verdad?, por diferentes situaciones de salud. Los tenemos en oración también. Así es que en esta noche, pues, voy a darle a compartir con ustedes una palabra, ¿verdad? Hace muchos miércoles que no había tenido, ¿verdad?, había tenido esta oportunidad de predicar o de traer, ¿verdad?, la reflexión en esta noche, porque siempre pues traemos invitados. Pero en esta noche, pues como cuando comencé el programa hace 3 años atrás, el Señor puso en mi corazón que estuviera aquí en la radio y que Dios me iba a dar palabra para compartir con ustedes. Así que en los teléfonos están mi hermana y mi amiga Terry Rodríguez. Ella es de la iglesia de Barrios Rincón, de Sabana Grande, de la pastora Madeline Morales. Así que ella hoy me está acompañando para que cuando ustedes pues deseen llamar, ella va a estar allí en los teléfonos. Así que vamos a hacer una oración antes de comenzar con el tema que Dios ha puesto en mi corazón compartir con cada uno de ustedes que nos están escuchando a través de la radio o nos están viendo a través de Facebook. Padre Santo y Padre Bueno, Dios de infinita bondad y misericordia, te doy gracias. Gracias por este privilegio y esta oportunidad que tú me das. Desde que mis comienzos aquí en la radio, siempre estaba frente aquí a los micrófonos trayendo tu palabra, Señor amado, en esta noche tengo esta oportunidad. Señor Jesucristo, yo sé que esta palabra tú la has depositado en mi corazón para compartirla con aquellos que nos estén escuchando. Yo solamente te pido, Señor, que tú pases carbón encendido por mis labios, que seas tú hablando, Espíritu Santo, que tú tomes control y dominio de todo el ambiente, Señor. Todos hemos tenido tropiezos, hemos tenido dificultades antes de llegar hasta aquí, pero te damos gracias, Señor, que en todo nos has guardado, nos has librado y nos has bendecido. Gracias por esta bendición de llegar aquí, Señor, aquí a Renacer, y que sea todo para la gloria y la honra de tu nombre. Gracias, Señor, por todo. El tema es el miedo, una prisión que Dios quiere romper. Ese fue el tema, ¿verdad?, que vino a mi corazón compartirle a ustedes. Cuando el miedo llega, ¿verdad?, a la puerta, la fe debe, dice que cuando el miedo llama, perdón, a la puerta, la fe debe abrir el corazón. El miedo es una realidad que todos enfrentamos, todos pasamos por eso. El miedo a veces quiere vencer nuestra seguridad. El miedo quiere alejarnos de la voluntad de Dios si lo dejamos gobernar. Pero la presencia y la promesa de Dios nos dan el valor para seguir, ¿verdad?, hacia adelante. Hay mucha gente por allí viviendo, ¿verdad?, más con miedo que con fe. Pero en Mateo quiero mencionar dos historias bíblicas, una del Nuevo Testamento y otra del Antiguo Testamento, donde hay un ejemplo de hombres, hay muchos ejemplos en la Biblia de hombres de Dios con miedo que pasaron por esta experiencia. Pero en Mateo 14, 22 al 36, dice que aquí la fe que del apóstol Pedro fue probada, fue puesta a prueba porque tuvo miedo, ¿verdad? Dice en el Evangelio de Mateo, capítulo 14, versículos 22 al 36, dice: después de esto, Jesús ordenó a los discípulos: suban a la barca y vayan a la otra orilla del lago. Yo me quedaré aquí para despedir a la gente. Les alcanzaré más tarde. Esa es en la versión, ¿verdad?, en la Nueva Versión Viviente. Entonces dice: cuando toda la gente se había ido, subió Jesús solo a un cerro para orar. Allí estuvo orando hasta que anocheció. Mientras tanto, la barca ya se había alejado bastante de la orilla, navegaba contra el viento y las olas le golpeaban con mucha fuerza, dice la palabra. Todavía estaba oscuro cuando Jesús se acercó a la barca. Iba caminando sobre el agua. Los discípulos vieron, pero no lo reconocieron y se llenaron de miedo. Claro, porque eso es una emoción que todos tenemos. Y gritaron: ¡un fantasma, un fantasma! Enseguida Jesús les dijo: cálmese, soy yo. No tengan miedo. Pero entonces Pedro, ¿verdad?, le respondió: Señor, si realmente eres tú, ordena que yo camine también sobre el agua y vaya donde tú estás. ¿Verdad? Qué reto. Este Pedro es tremendo, ¿verdad? Él también le dijo: bueno, si eres tú de verdad, pues ordena que yo pase, ¿verdad?, que yo pueda caminar sobre las aguas. Y Jesús le dijo: ven. De inmediato Pedro bajó de la barca, caminó sobre el agua, fue hacia Jesús, pero cuando sintió la fuerza del viento, dice que Pedro sintió miedo. Pedro, uno de los discípulos, sintió miedo. Un hombre que era bastante fuerte, de un carácter fuerte. Y dice que sintió miedo y allí mismo empezó a hundirse y gritó: Señor, sálvame. Cuando estamos en la prueba, en la lucha, en el momento del miedo, el momento de la dificultad, decimos: Señor, ayúdanos, ayúdanos. ¿A quién recorrimos? A Dios, ¿verdad? Pero entonces Jesús extendió su brazo y le agarró a Pedro y le dijo: Pedro, tú confías muy poco en mí. ¿Por qué dudaste? En cuanto los dos subieron a la barca, el viento dejó de soplar. Se calmó. Todo se calmó. Esta historia la hemos escuchado muchas veces, ¿verdad? En otra de las versiones bíblicas, Jesús le dice: hombre de poca fe, ¿por qué dudaste? A veces nosotros como cristianos dudamos, nos viene la duda, nos viene la desesperación, claro, somos humanos, pero tenemos que vencerla y tenemos a quién mejor que Dios, ¿verdad? Que el Señor, que es el que está para ayudarnos, que es el que está para socorrernos, para darnos la fuerza, para extender su mano de misericordia para que le alcancemos y le busquemos. Él es el que ha prometido estar con nosotros todos los días. En la Biblia hay muchos ejemplos, porque el Señor siempre nos da un ejemplo en la palabra para que entendamos que si ellos tuvieron en algún momento miedo, cuanto más nosotros, ¿verdad? También somos humanos. Pero lo lindo es cuando en medio de la prueba, de la lucha, de la dificultad, de que el miedo viene a invadir nuestra vida, entendamos que hay un grito que tenemos que hacer y decir: Dios, Señor, ayúdame. Y a esto es de lo que yo te quiero hablar, de la ayuda de Dios ante el miedo. Que no permitas que el miedo sea una prisión que te haga sentir atrapado y no puedas salir y entonces no puedas cumplir el propósito que Dios tiene en tu vida. También hay otro ejemplo de alguien que sintió miedo y me voy a ir a la Biblia, a Primera de Reyes, capítulo 19, del 1 al 18. Es la historia de Elías cuando huyó de Jezabel. En este pasaje muestra que incluso los siervos más fieles de Dios pueden experimentar miedo, cansancio o desánimo. Eso nos puede venir a cada uno de nosotros. No importa cuánta sea la lucha, ¿verdad? O los años que llevemos en la iglesia. No importa cuánto conocimiento bíblico tengamos o cuán templados seamos. Siempre el miedo va a venir en algún momento a tocar nuestras puertas. En Primera de Reyes, el capítulo 18, el anterior, Dios le había dado una gran victoria a Elías. A Elías sobre los profetas de Baal, allá en el Monte Carmelo. A veces después de una gran victoria, viene una prueba tan fuerte que llega la inseguridad y llega el miedo. Jezabel, aquella mujer del rey Acab, se enteró que Elías se había hecho lo que había hecho, que había ejecutado a todos los profetas de Baal. Entonces, aquel milagro tan grande que Dios hizo a través de Elías allá en el Monte Carmelo, que los dejó en vergüenza a aquellos hombres y a aquellos terribles profetas de Acera, de Baal, los dejó en vergüenza porque el Dios que contestó fue el Dios de Elías. Cuando él hizo el holocausto, ¿verdad? Hizo el sacrificio, ¿quién contestó por medio del fuego? Fue Dios, el Dios viviente. Y los dejó en vergüenza. Eso fue una victoria muy grande que tuvo Elías. Pero ¿qué pasa? Que esta mujer se entera y coge un odio y un coraje hacia el profeta. Y en Primera de Reyes 19:2 dice, así me hagan los dioses y aún me añadan si mañana a estas horas yo no he puesto tu persona como la de uno de ellos. O sea, una amenaza de muerte. Que ella está asegurando que ella iba a hacer con él lo que él le hizo a ellos. O sea, lo iba a acabar, lo iba a exterminar. Al escuchar esta amenaza, Elías tuvo miedo y huyó para salvar su vida. ¿Por qué huyó? Recordemos que venía de una tremenda confrontación espiritual y debía estar agotado física y emocionalmente. En Efesios 6:2 dice que nuestra lucha no es contra carne ni sangre, sino contra principados y potestades. Lo puedes seguir leyendo allí en Efesios 6:12. ¿Qué quiere decir esto? Que nosotros como cristianos vamos a tener luchas espirituales y vamos a tener guerras espirituales porque el enemigo que está aquí en el mundo, el príncipe de este mundo, no quiere que nosotros sigamos adelante. No quiere que tú, que el Señor cumpla su propósito en tu vida. Él lo que quiere es que sea tronchado. Lo que Dios quiere hacer con nosotros, conmigo también me pongo de ejemplo. Porque cuando más deseamos servirle al Señor y hacer algo bueno para el Señor y vivir para Dios, entonces es cuando más vienen las pruebas, las luchas, las dificultades, las decepciones. Vienen tantas cosas que a veces tratan de trastocar nuestras emociones para que entonces sintamos miedo como le pasó a Elías y tengamos que huir, ¿verdad? Dios no tapó esta historia de Elías. ¿Sabes por qué? Porque Dios sabe que nosotros también somos como Él. También nosotros podemos pasar por esa misma situación. Él sintió una gran amenaza de parte de Jezabel. ¿Por qué? Porque a pesar de que él tenía a Dios, pues su parte humana se sintió porque era una mujer poderosa. Para los perfectos que hay por ahí, ¿verdad? La gente que todo lo hace correctamente, dirían... pero si Dios estuvo con él allá en el Monte Calvario y vio la gloria de Dios, ¿por qué ahora se mete en una cueva y huye? ¿Por qué tiene miedo? ¿Sabes por qué? Porque es tan humano como tú y como yo. Porque tienen sentimientos, porque tienen emociones, porque Dios no llama a perfectos. Dios no llama a super espirituales. Dios llama a gente como tú y como yo, sedientos de Él, que necesitamos al Señor, que necesitamos que el Espíritu Santo nos ayude a seguir adelante. Porque aquel que murió en la cruz del Calvario, que llevó su vida allá en la cruz y resucitó al tercer día, está con nosotros todavía hasta el día de hoy. ¿Sabe por qué? Porque cada uno de nosotros seremos los instrumentos que Dios va a usar para que su reino siga expandiéndose, para que más almas vengan a los pies de Cristo. Y como el enemigo sabe que tú y yo somos instrumentos para que esa obra siga creciendo, pues entonces siempre va a atacar. Pero el Señor sabe todas las cosas. Pero como Él era tan imperfecto como tú y yo, se sintió solo. Su pensamiento lo dominaba al creer que él era el único profeta fiel que quedaba. Él pensó eso. Y eso a veces pasa en los pensamientos de nosotros, nos invade. Cuando estamos pasando por alguna prueba, por alguna lucha, estás pasando por una situación difícil y te sientes que tú eres el único que estás pasando por eso. Que más nadie, te dejaron solo. Cuando él no se había dado cuenta que ya habían otros allá afuera que no habían doblado rodilla a Baal, que lo voy a mencionar ya mismo, y que estaban con él. Mire, son más con los que están con nosotros que con los que están con el enemigo, con los que están allá afuera. Está el Padre, Hijo y Espíritu Santo. Está el Señor con nosotros. No temas ni desmayes, porque aquel que prometió estar con nosotros estará con nosotros todos los días. No importa las luchas que vengan. No importa las dificultades que puedan venir. No importa que el enemigo quiera tronchar el camino de cada uno de nosotros para que no se cumpla el propósito de Dios. ¿Pero qué propósito de Dios es de Dios? No es tuyo ni es mío. Aquí no estamos porque queremos estar aquí para llevarnos nosotros la gloria. Estamos aquí obedeciendo a aquello que decía, que dice la palabra, que fuéramos y lleváramos el evangelio de Cristo por todos lugares. Id y predicate el evangelio a toda criatura. No venimos aquí para que nos reconozcan. No venimos aquí para que nos den muchos likes en el Facebook. No venimos aquí para que nos venga mucha gente y mucha gente esté detrás de nosotros. Yo he aprendido eso. Que Jesús nunca, alabado sea el Señor, estuvo hasta el final, cuando las multitudes lo seguían mientras estuvo en el ministerio y veían milagros, pero cuando él estuvo en la cruz lo dejaron solo. Cuando viene el problema difícil, cuando viene la enfermedad, cuando vienen las situaciones, entonces te dejan solo. Pero hay uno que nunca te va a dejar solo, se llama Jesús, alabado sea el Señor, aleluya. En ese momento en su mente, ¿verdad?, dominaba el creer que era el único. A veces nuestros pensamientos también invaden y nos llevan a pensar que nos, ¿verdad?, y nos autocompadecemos. La separación nos hace estar, ¿verdad?, más esa separación que te hace ver más de lo que realmente es. O sea, cuando estamos pasando por estas luchas y estas dificultades, que vienen los miedos y las situaciones, nosotros empezamos a pensar las cosas como no son. Quizás tú estás pensando de una manera, pero no es esa de la manera como Dios está pensando para ti. Tú estás pensando que ya todo se acabó. Tú estás pensando que ya estás en el piso, que no te vas a levantar, que esa enfermedad va a ser para muerte. No, y el Señor te dice, levántate, yo estoy contigo. Esta enfermedad no es para muerte, es para bendición, para hacer un milagro en tu vida. ¿Cuáles son los retos más grandes que tiene el ser humano? Los problemas de los pensamientos, la mente es la que atrae el miedo, pero eso es una prisión y el Señor no quiere que tú estés en una prisión. El Señor quiere que tú seas libre, libre para adorarle. No importa quién piense de ti, no importa quién te señale, no importa lo que el hombre diga, preocúpate por lo que Dios dice de ti. Alabado sea el Señor. El Salmo 73:26 dice, mi carne y mi corazón desfallece, mas la roca de mi corazón, mi porción es Dios para siempre. La roca inconmovible. Él está contigo. Alabado sea el Señor. Elías cayó en tal agotamiento físico y mental. En el verso 19:4 le pide a Dios que le quite la vida. Pero, ¿cómo le respondió Dios? ¿Dios no lo reprendió a Elías por su debilidad? En cambio, ¿sabe lo que hizo Jesús? Lo que hizo Dios, perdón, Dios con Elías. Le dio descanso. Cuando le supo que él estaba allí pasando, ¿verdad?, por esa prueba. Dios no está ajeno de lo que a ti te está pasando. Dios no está ajeno de lo que tú estás viendo. Dios no está ajeno de las experiencias que tú estás viviendo. Hay experiencias que solamente la oración y el Señor y su palabra nos van a ayudar a seguir adelante. Podrás tener muchos conocimientos, quizás eres un tremendo teólogo, pero a veces esas cosas las tenemos que dejar a un lado y decir, Señor, yo no sé de todo lo que sabía, pero ahora yo no sé. Yo lo único que espero es que tú seas el que vas a tener la última palabra. ¿Qué es lo que Dios quiere de ti? ¿Qué es lo que tiene Dios guardado para ti? Acuérdate de los teléfonos 787-849-1061, 849-2410, si deseas la oración al final del programa. Pero, ¿cómo respondió Dios? Pues le dio descanso, te dije la número uno, ¿verdad? En Isaías 40, lo voy a buscar en la Biblia para leerlo directamente de la Biblia. 40:31 dice, pero los que esperan en Jehová tendrán nuevas fuerzas, levantarán alas como águilas, correrán, no se cansarán, caminarán y no se fatigarán, pero no por su propia cuenta, sino por la ayuda de Dios, porque ¿quién le dio el sostenimiento y la fuerza a Elías? Fue Dios, Dios le dio descanso, le proveyó comida, agua por medio de un ángel, lo fortaleció para que continuara el camino. Le habló no en el viento fuerte, no en el terremoto, ni en el fuego, sino que en el silbido apacible. A veces en medio de la prueba, la tristeza, el dolor, miramos los ruidos de esa prueba. Porque a veces nos llama la atención los vientos huracanados. Nos llama la atención, alabado sea el nombre de Jesús, ese terremoto que viene a sacudir nuestros cimientos. Y nos quedamos, ¿verdad?, allí mirando como en un espejo nuestra propia vida llena de nuestros miedos y de nuestros complejos. A veces nosotros, en vez de mirar lo que Dios tiene guardado para nosotros, nos fijamos en el viento, en el terremoto, en la tormenta. Y dice que ahí Dios no estaba. No era allí que Dios estaba. Porque es que a veces el ruido, los movimientos fuertes, los ataques, las situaciones, nos hacen tener miedo en vez de tener paz. Por eso es que me llama mucho la atención esta palabra, en la palabra del Señor, en Primera de Reyes, ¿verdad? En el verso 19. En el verso 19, cuando aquí él está diciendo, ¿verdad?, le está recordando a Elías quién es Dios, ¿verdad? ¿Quién es Dios? Vamos a leer por aquí en el verso 19 del 13, de los versos 13 en adelante, dice: y cuando oyó Elías, cubrió su rostro con su manto y salió y se puso a la puerta de la cueva. Y aquí vino a él la voz diciendo: ¿qué haces aquí, Elías? Y respondió: he sentido el vivo celo por Jehová, Dios de los ejércitos, porque los hijos de Israel han dejado tu pacto, han derribado tus altares y han matado a la espada a tus profetas, y solo yo he quedado, y me buscan para quitarme la vida. ¿Y qué le dijo Jehová? Ve y vuélvete por tu camino por el desierto de Damasco, y hallarás y ungirás a Hazael por rey de Siria. Jehú, hijo de Nimsi, ungirás al rey de Israel, y Eliseo, hijo de Saf y de Abed-Meolá, ungirás para que sea profeta en tu lugar. Y el que escapare de la espada de Hazael, Jehú lo matará, y escapará de la espada de Jehú, Eliseo lo matará. Y yo haré que quede en Israel 7,000, y yo haré que queden en Israel 7,000 cuyas rodillas no doblaron ante Baal y cuyas bocas no lo besaron. ¿Qué le quiere decir? Tú no estás solo. Hubo muchas personas, yo voy a permitir que ahí van a haber personas que van a ser 7,000 que no van a doblar rodillas a Baal. Dios está en el asunto. Dios nunca nos abandona. Él no nos ha dejado, bendito sea el nombre del Señor. Le dio a entender: todavía tienes largo camino para hacer en mi obra. Todavía tienes camino largo para hacer. No estás solo, yo estoy contigo. No temas ni desmayes, porque tú no estás solo. El miedo te está haciendo creer que te quedaste solo en la cueva. No. Mientras tú estabas allá habían una gente que estaban haciendo el trabajo que Dios le encomendó. Porque en tú o yo nos acobardemos en algún momento, la obra del Señor no se va a quedar, no va a dejar de hacer. O sea, no va a cesar. La obra del Señor va a continuar. Porque Él es el que hace la obra posible. Las cosas las hace Dios en su tiempo y como Él sabe hacerlo. Todavía Dios es un Dios de milagros. Todavía Dios es un Dios de lo sobrenatural. No le busquemos las cosas, aleluya, la interpretación a la Biblia de una manera humana, como nosotros las vemos. No, pero si Dios es más grande que nuestros pensamientos. Pero allí este hombre se recuperó. Y no solamente Dios lo sostuvo de alimento, también de pan espiritual. Le dio palabra para que siguiera adelante y le puso gente a su lado. Gloria a Jesús, aleluya. Elías no estaba solo. El miedo hace ver y pensar en lo que no existe. El enemigo se presta en esos momentos vulnerables de la vida para decirte que estás solo o sola o que no podrás salir adelante. ¿Te encuentras en esa prisión? Elías en la cueva se sentía prisionero por sus propios pensamientos, pero Dios nunca lo abandonó y recobró la fuerza física, recobró la fe. Eso es lo más importante de todo esto, que recobremos la fuerza, recobremos el ánimo, pero recobremos la fe. porque Cristo sigue siendo el mismo. Él está allí como poderoso gigante para ayudarte, para darte la fuerza, pastor, pastora, evangelista, todos aquellos líderes, hombres o mujeres, simplemente siervos o siervas de Dios, no estamos solos. Él no nos va a dejar. A veces pasamos por luchas, por dificultades, porque Dios las permite, porque Él quiere que brillemos como el oro, que seamos alabados sea el nombre de Jesús, aleluya, bendito sea el Señor, levantados en fuerza y en fe. Así que confiemos en el Señor, que el miedo no puede ser una presión, una prisión que Dios no pueda romper. Es una prisión que Dios sí puede romper, pero queda entre tú y Dios, que tú permitas a Dios que Él rompa esas prisiones. Alabado sea el Señor. Le voy a pedir a la hermana que me envíe si hay alguna llamada. Gloria a Jesús, aleluya, porque ya el tiempo está corriendo. Pero damos gracias a Dios, ¿verdad?, por esta oportunidad que nos ha brindado, ¿verdad?, en esta noche de poder, alabado sea el Señor, compartir esta palabra con cada uno de ustedes. Gloria a Jesús, aleluya, que podemos, alabado sea el nombre de Jesús, traerle, ¿verdad?, esta palabra. Gloria a Jesús, aleluya. Amén. La hermana Rosín, Dios te bendiga, hermana Rosín, felicita el programa. Gloria a Jesús, oración por nuestro país, que mucha necesidad. La hermana Gómez de San Juan, petición, dice gratitud, salud, finanza. Por la hermana Minerva, salud. Por el hermano Marcos Andrés, liberación y protección. Por María Isabela, por el país y por su nieto y por la lluvia. Estamos clamando por Puerto Rico. Clamamos por Puerto Rico, pero no tengamos miedo. Confiemos en el Señor. Dios tiene a Puerto Rico en sus manos. Puerto Rico es la isla del Cordero. Y clamamos a Dios para que Dios siga guardando y siga bendiciendo a nuestra isla de Puerto Rico. Y que Dios pues siga levantando obreros, que siga levantando iglesias poderosas en el Señor, aleluya. Y gente, aleluya, que se preocupe por las almas, porque Cristo ya viene. Gloria al Señor. Vamos a orar por todas estas vidas que nos han llamado. Gloria a Jesús. Hay alguien que está en el teléfono. También vamos a incluirla. Y por los hermanos que tenemos en oración todos los miércoles, seguimos orando por los que nos llaman, por los que están en los hospitales. Clamamos por hermano César y los que están en los hogares también. Padre Santo y Padre Bueno, Dios de infinita bondad y misericordia, te doy gracias por esta oportunidad que tú me has concedido en esta noche, Señor, de poder compartir una palabra con nuestros radio oyentes. Gracias, Señor, porque yo confío en ti y sé que tú eres mi fuerza, tú eres mi amparo y mi fortaleza, y en ti he confiado siempre, Señor. Gracias porque todas estas vidas que nos han escuchado, Señor, esperamos que tú hayas, mi Dios, ministrado a cada una de estas vidas. A ti te damos la gloria y la honra, pero te pedimos por los que han llamado, Señor, y por los que siempre llaman anteriores, en los programas anteriores, y los que están en los hospitales. Clamamos por salud, por bendición, por sanidad, Señor, y te damos gracias por todos y cada uno de ellos que tú has estado obrando. Te pido por Vanessa Torres, Señor, que tú la mantengas en salud, Señor. Ella ha estado padeciendo por unas convulsiones. Yo reprendo toda enfermedad en ella, Padre, y te pido que traigas libertad y bendición sobre ella. Te doy las gracias, Señor, por esta oportunidad tan hermosa que nos has brindado en esta noche de poder compartir una palabra contigo, porque ese deseo lo puso Dios en mi corazón, y le doy la gloria y la honra al Señor por esta oportunidad que Él me brinda. Gracias a todos mis hermanos que me escuchan, a todos los que nos acompañaron en el aniversario, les estoy bien agradecida. Y nos veremos entonces el próximo miércoles, no lo olvide, en otro programa más de Bálsamo de Vida. Dios me los bendiga a todos.
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Renacer, miércoles, mitad de semana, comandando tu radio con la bella y hermosa bendición de Dios para ti y para mí. Recuerda bien que yo soy Sandy, el que te acompaña.

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